0: 7 y 4.
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2: Estimados amigos, muy buenas noches. Bienvenidos al programa Sentimiento de la Noche. Hoy estamos ya viernes 14 de agosto del año 2026. Es un honor para mí estar transmitiendo desde Radio Huracán Olmos Lambayeque en la señal 105.1 onda radial. Usted ubica los 100.1 y ahí en su radio sale Radio Huracán, estimados amigos. Y también los que nos siguen a través de la página web www.huracanradioolmos.
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2: Listo, arrancamos el programa. Buenas noches. Su amigo Luis Armando Nieto le dice buenas noches, bienvenidos. Sentimiento hoy día. Ecuador y Perú, ¿eh? Bienvenido, buenas noches. ¿Qué tal, gente? Bienvenido, buenas noches. Somos Radio Huracán desde Lambayeque, Olmos City, para todo el Perú y el mundo.

noches, Nicolás Querpón. Buenas noches a la gente linda de Vega el Padre. Suena Huracán. A los amigos que están conectados a través de las redes digitales, en la señal de Radio Huracán

0: el Cerro El Puente. Gracias a la gente de Olmos, nos sigue. Por supuesto, sigue Radio Huracán.
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0: Salud para Tania Lucero.
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1: Residentes en Pacora.
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1: Allá lo de la tienda de barrotes, ¿ah? ¿Eh? Ah, muy bien, saludos entonces. Pásale por ahí el link de Radio Huracán, ¿ah? ¿Eh?
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1: Le voy a pasar la voz para que me escuchen ahí la onda radial, ¿ah? ¿Eh? Queda nítido acá, Pacora.

Un saludo para el negocio Don Hugo, ahí en la esquina del movimiento, en Corazón de Jesús, Pacora. Ahí llega la emisora Mi Pueblo, llega nítidamente, llega Radio Huracán, la onda radial 105.1 FM.

0: bueno, un saludo en Chochope, que quede en Lambayeque, el distrito más pequeño de nuestra provincia lambayecana. Un saludo para el futuro alcalde de Chochope, me refiero a César Castro Centurión. Ya lo saben, hay que marcar los corazones ahí en Chochope, ¿ah? Por Cecitar Castro Centurión. La primero ahí, es fijo que gana nuevamente, ¿ah? Nuevamente después de retorna, ¿no? Después de haber sido ya autoridad, retorna. Porque Chochope lo pide, hay que marcar los corazones nada más, ¿ah? Son las 7:16 para la gente de Kerpón. Gracias, Kerpón. ¿Cómo nos siguen ahí en Kerpón, en el puente? La linda gente que nos sigue también allá en Vega del Padre Olmos.
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0: Hoy pasillos, boleros y algo más, ¿ah? Turno para los peruanos. Hermanos Castro, con tinta roja.

Kichi Mendoza en Piura con Radio Huracán. Para Ramiro Burga, ¿no dicen, ah? Futuro alcalde de Pacora.

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1: ¡Buena! 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
1: Bueno, un saludo para la gente del pueblo joven, Alan García en Olmos, full sintonía, nos cuenta la gente, ¿ah? Para mi gran amigo John Benítez y la linda gente del colegio San Marcos de Mocape, para los amigos también del colegio
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1: el Julio Ponce, Guayaquil, el colegio más grande, ¿ah? De Olmos. La señora Ana Lucía Proaño nos dice entrega final. Somos Radio Huracán.

0: César Castro, saludos.
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0: gracias a Richard Rodríguez, muchas gracias. Estamos en Radio Huracán, ¿eh? Ubícanos ahí en los 105.1, ahí en tu carrito, ¿eh? 105.1 Huracán.
1: Escribe al 964.

0: Juanca de la Cruz, ¿eh? Para Juan Carlos de la Cruz, me dice por acá, hola promoción, ¿cómo estás? Qué tu hermosa vida. Un saludito dice para el amigo Luis Alberto Vidaurre Inga en Lambayeque, el popular Labia, dice por acá, y un saludo dice para el amigo Lampe. Muy bien, mi estimado, ¿eh? Un abrazo para el amigo Juan Carlos de la Cruz Asenjo. ¿Por dónde andará? De todas maneras, un abrazo, ¿eh? Debe estar por la serranía peruana probablemente, ¿eh? Un abrazo para mi gran amigo Juan Carlos de la Cruz, escuchando Radio Huracán 105.1.
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0: Hola, Richard Rodríguez, saludos. José Sandoval, saludos para José Jaime Sandoval Farroyán, el primero de mayo. Para mis amigos en el puente, la familia Gil Mayanga en Olmos, la gente de Motupe, Sala, Chochope, a todo volumen con Huracán.

0: Hola, Jorge Martínez, saludos. El Rico Chimpún Callao, escuchando Radio Huracán. Ahí para mis amigos de Trujillo, ¿eh? Gracias. Hola, Cristina Martínez. En Las Vegas, Estados Unidos.
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0: Desde la tierra de Limón Olmos,

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1: Un saludo para el amigo Becerrita, para el amigo Becerra, para el amigo José Becerra, aquí en Pacora. Está escuchando el programa en mi distrito de Pacora. En la calle Corazón de Jesús todavía está abierta ahí la frutería, vendiendo las frutas ricas. Me pregunto, ¿habrán mangos? No creo, ¿ah? ¿Eh? A ver, ¿qué hay? Hay piñas, mandarinas, naranjas, bastante palta ahí, ¿ah? ¿Eh? Buena, Colorado Becerra, un abrazo.

0: Radio, Íñigo con Huracán Radio, José Daniel, el chico fiel, escuchando Radio Huracán, la señora Irene Rodríguez en el Centro Poblado, Alan García en Olmo, gracias señora por la sintonía de parte de Pedro Vela, de José Adrián, 2025, dice para la señora Irene Rodríguez en el Centro Poblado, Alan García en Olmos, escuchan Radio Huracán. Pedro Vela, saludos, dice. Allá en Venezuela, peruano de nacimiento, radicando en Venezuela, muchas gracias. Para Omar Otiniano, gracias Omar Otiniano, para la gente de Trujillo, muchísimas gracias. Gracias, ¿ah? Mañana hay desfile en Olmos, aniversario del colegio Nuestro Patrón San Agustín. Un saludo entonces para el colegio Nuestro Patrón San Agustín. ¿Ah? Vienen colegios de toda la región, nos dice el profesor Juan Carlos Morillo Díaz, ¿ah? Muy bien, entonces, para la gente de Íñimo, para José Daniel, gracias por la sintonía.
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0: Reitero el saludo para el colegio Nuestro Patrón San Agustín, acá en Olmos. Mañana de aniversario, ¿eh? Hay desfile.

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4: 7:37.
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1: Que Dios bendiga a nuestros hermanos choferes que conducen unidades móviles por las diversas rutas peruanas. A los que van desde Olmos a Chiclayo y viceversa. Saludos cordiales. Somos Radio Huracán.
2: No me importa. 7 y 3.

0: por tu cariñito, ¿ah? Para Radio Huracán 105.1. La gente de Motupe, Salas. Para el futuro alcalde de Chochope, César Castro Centurión. Con los corazones.
1: 7:40.
0: Para el futuro alcalde de José Leonardo Ortiz, Juan Carlos de la Cruz Asenjo. Salud, mi hermano, ¿eh? Un abrazo a la distancia.

0: gracias también a Cristal por este gran cariño para el canal. Somos Radio Huracán. ¿Qué tal esta canción, amigos? ¿Ah? Los Diamantes del Norte, escúchela. Para la gente que va viajando a Piura desde Olmos, pasando por el Virrey, La Matanza, Piura.
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2: 7:41.
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0: Hola, Angelica.
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0: En Trujillo.
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0: Para la mamita Patricia Mayra y el oyente Chiclayo.

0: Luchito Ángeles para la gente de Cerro La Vieja.
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0: Familia Elorriaga Correa con Radio Huracán.
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0: Cerro La Vieja queda en Motupe. Ando. Desde Olmos para todo el Perú, América y el mundo.

0: 7:44.
1: El turno para el peruano Isidoro Berrocal. Hola, Escorpión, saludos en Lima. A la gente también de Trujillo, ¿ah? ¿Eh?

0: Para Mirta Levano, de Chincha Ica, con Huracán Radio. Hola, Robert Maradona, ¿cómo estás, Maradona? Gracias, Carloncho. Ahí para la gente de Chimbote, escuchando Radio Huracán.
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0: Vamos, la gente de Inculás, Olmos.
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0: La gente de Tierra Rajada.

0: en Carloncho, en el Callao.
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0: Para Chucky. Saludos para el oso en Mocape, Olmos. La gente del Imperial. Tres Batanes. Todos con Radio Huracán 105.1. La hora del sentimiento. ¡Qué rico pasillo! ¡Segundo Rosero!

0: los amigos de la empresa de transportes Olmos Tours, Turismo Olmos.
1: Sí,
0: al amigo Fernando Maza, buenas noches.
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2: 7:50.
0: Para May Maza, saludos.

0: César Castro Centurión. Ya ganó el Chocho, ¿verdad?
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0: Hay que marcar el corazón allá en Chocho, ¿verdad?
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2: 7 y 50.

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0: Uy, cuando suena este fondo, bien bonito, lo que indica que estamos llegando a la parte final ya. Así es, amigos, en radio el tiempo se va rapidísimo, ¿eh? Uno quisiera estar más.
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0: Pero ya no se puede, ¿ah? Estimados amigos, para mí ha sido un honor haber estado esta semana con cada uno de ustedes a través de la onda radial Radio Huracán 105.1. Un agradecimiento a toda la gente de Olmos, a los pueblos vecinos, como es en Piura, el distrito de La Matanza, Guarmaca, también a los amigos de Motupe, Chocho, Pesalas, Ayanca, Pacora, Iyimotúcume, Mochumí, Lambayeque, Morrope, Pitipo. Gracias por estar con Radio Huracán, onda radial 105.1, y a través también de las plataformas digitales,
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0: en www.huracanradio.com, por supuesto también
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0: en la red digital. Llegamos a la parte culminante.
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2: 7:56.
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Bueno, ahora sí nos vamos. Muchísimas gracias. Dios mediante, será hasta la próxima semana. El próximo lunes estamos de lunes a viernes en Radio Huracán 105.1. Una cita tienes tú de 7 a 8 de la noche para poder escuchar el programa Sentimiento de la Noche. Antes de despedirnos, a Giancarlos. Gracias, Giancarlos. Saludos, dice, para la señora Aurora Guerrero y Mávila Guerrero en Pacora con Radio Huracán. ¡Nos vamos! ¡Gracias! Desde Olmos, en Radio Huracán, hemos presentado Sentimiento de la Noche. Gracias, familia. Hasta el próximo lunes.

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0: 8 y 41 minutos.
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0: 8:49.
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0: 9 y 11 minutos.
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0: 9:19.
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0: 9:26.
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0: 9:35.
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0: 9:42.
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0: 9:54.
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1: 10 y 2 minutos.

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1: Diez y cinco minutos.

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1: 10 y 14 minutos.

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1: 10 y 18 minutos.

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1: 10:39.
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3: 10 y 46 minutos.

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1: 10:51.
2: Perdón, ahora sí.

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3: 11 y 7 minutos.

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1: 11 y 11 minutos.

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1: 11 y 18 minutos.

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1: 11:30.

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1: 11:42.

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1: 11:46.

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1: Once y 53 minutos.

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1: Son las 12 de la noche y 23 minutos. Son las 12 de la noche y 23 minutos.

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2: Son las 12 de la noche y 28 minutos. Son las 12 de la noche y 28 minutos.

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1: Son las 12 de la noche y 33 minutos. Son las 12 de la noche y 33 minutos.

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1: Son las 12 de la noche y 37 minutos. Son las 12 de la noche y 37 minutos.

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1: Son las 12 de la noche y 42 minutos. Son las 12 de la noche y 42 minutos.

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2: Son las 12 de la noche y 47 minutos. Son las 12 de la noche y 47 minutos.

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1: Son las 12 de la noche y 52 minutos. Son las 12 de la noche y 52 minutos.

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3: Una y cinco minutos. Una y cinco minutos.

0: Para mis amigos turistas, la gente que nos visita de los diferentes lugares de nuestro Perú.
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2: 1:10. 1:10.
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2: 1:14. 1:14.

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1: 1:18 minutos. 1:18 minutos.

0: La gente de Congonia, ¿dónde está? ¿Dónde está la gente de Congonia?
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2: Una y 27 minutos. Una y 27 minutos.
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1: 1:32
2: 1:32

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2: 1:45. 1:45.
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1: Una y 50 minutos. Una y 50 minutos.
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0: Casa celebra la compás de Sony Pepo, del gran Lino Sánchez Pumucha.
1: Perdón, mi linda gente de
2: Walmart.
1: Saludos para Pedro.

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1: 4:04. 4:04.

0: 4 y 8 minutos. 4 y 8 minutos.
1: Ahora, maestro. Marcando Julinho.

0: Saludo para acá, dice, saludo para... Para... Vladimir. Saludo para Vladimir.
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2: 4 y 19 minutos. 4 y 19 minutos.

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1: 4:22 minutos. 4:22 minutos.

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1: 4:25 minutos. 4:26 minutos.

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1: 4:29 minutos. 4:29 minutos.

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1: 4:33 minutos. 4:33 minutos.

4 y 36 minutos. 4 y 36 minutos.

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1: 4:45. 4:45.

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2: 4:48. 4:49.

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1: 4:53 minutos. 4:53 minutos.

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1: 5 y 5 minutos. 5 y 5 minutos.

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1: 5 y 10 minutos. 5 y 10 minutos.

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1: 5 y 14 minutos. 5 y 14 minutos.

0: gracias, gracias.
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2: 5:26. 5:26.

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1: 5:29 minutos. 5:29 minutos.

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1: 5:35 minutos. 5:35 minutos.

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1: 5:51 minutos. 5:52 minutos.

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1: 6:33.
2: Bueno, vamos con un tema. ¿Qué dice, maestro? ¡Ay!

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1: 6:47 minutos.

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1: 6:52 minutos.

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estuvimos nosotros compartiendo con cada uno de ustedes estos avisos importantes. Viejos oyentes, hemos tenido un inconveniente, pero...

Y en este momento nosotros vamos ya a escuchar los milagros que vienen aconteciendo en nuestra iglesia pentecostal, Dios es amor, para que usted también pueda participar con cada uno de vosotros. Vamos en este momento ya con los milagros.

nuestro medio hay tres hogares, tres familias. En estos tres hogares el Espíritu de Dios me revela que hay muchos problemas, hay tantas discusiones, no hay comprensión en esa familia. Hay un demonio que está dividiéndolos a ustedes. Hay un demonio que quiere destruir esa familia. Dios me está revelando dónde está. Son tres hogares. Levanta tu mano. Jesús te va a liberar. ¿Dónde está la hermana que fue revelada la primera? Venga acá al centro, mamita. Porque Dios confirma algo, que hoy tú vas a dar testimonio. ¡Aleluya! ¿Dónde están esas tres familias? Levante la mano. Son tres. Dios mostró tres casas, tres hogares. Que Dios quiere edificar esa familia. Que Dios quiere hacer un cambio en esa casa. Tú escuchas todos los días griterío, pleito y discusión y desorden. Y eso que a usted le incomoda mucho y te quita la voluntad de servir a Dios. Son tres. Pastor, qué vergüenza que levante la mano que mi casa está en problema. Dios va a liberarte en este día, en esta tarde. Dios te bendiga. Un aplauso para Jesús. Queda ahí, voy a orar. Falta dos. Me falta dos.

0: Por la causa de los problemas sufrimos enfermedades. Me falta uno. ¿Será que levanta su mano? Ese uno no está acá adelante. Está allá. Usted sabe. Dios ya te vio. Como lo miró la mujer encorvada. Dios ya te vio. Dios ya te miró. Él ya sabe el problema tuyo. Levanta la mano ahí. Cierra tus ojos. Cuidado que el Espíritu de Dios ya está trabajando en este lugar. Y ese demonio en el hogar, en la familia, ese demonio no puede soportar ahora.
1: ¿Tu nombre?
2: Andrea.
1: Señora Andrea, ¿de qué estaba sufriendo?
2: Estaba sufriendo, creo que llevaron a mi hijo en cárcel. Hace tiempos con ese problema. Te tocó mi hermano y mi hermana.
1: Tenías muchos problemas.
2: Todos los años de un mes que no tuve ni problema. Mi hogar es insoportable. Aunque así que me digo a mi papá, sigo igual.
1: Tú estabas desesperada, estabas angustiada.
2: Sí, todo, que no puedo soportar. Tanto no mi hogar, todo. Fue destruido.
1: Su hogar, su hijo. Su hogar ha sido destruido.
2: No puedo juntar con mi esposo igual. Él sigue tomando. Y no puedo esforzar.
1: Qué desgracia. El esposo sobre
2: eso me salí a trabajar.
1: El hijo, la cárcel.
2: Yo nada más me salí a trabajar para ella, poder luchar sobre su problema de mi hijo.
1: Hoy día entregó su vida a Cristo.
2: Me apoyan a mí. Yo nada más estoy.
1: Hermanita,
2: luchando.
1: Ahora, ¿cómo te sientes después de la oración? ¿Tienes paz en tu corazón?
2: Más o menos.
1: ¿Te sientes tranquila? Gracias a Dios. ¿Quién te hizo libre?
2: Dios Santo.
1: Dios Santo. El Dios Todopoderoso la ha hecho libre. Y ahora todos tus problemas, hermanita Andrea, todo está a la mano de Dios. Dios se hace cargo de todo. Dios va a cambiar tu esposo. Dios va a liberar a tu hijo. Gloria a Dios.
2: Gloria a Dios.
1: Cuando él sale, va a salir cambiado por el poder de Dios. Aleluya. Va a salir cambiado. Dios está haciendo una obra en tu hijo. Hermanita Andrea, solo tienes que confiar en Dios y venir a la iglesia. Hoy ya te entregaste a Cristo. Esta es tu casa. Aquí todos nosotros estaremos orando por ti. Amén.
2: Amén.
1: ¿Dónde vives?
2: Yo soy de la selva. Yo solo que vine a trabajar.
1: Vino a trabajar desde la selva. Pero Dios está con ella desde hoy. Gloria al Señor. Dios te va a ayudar, hermanita Andrea. Dios te bendiga. Aplauso.
3: El diablo ha planeado tu muerte, lanzándote brujería. Pero mira, Dios, cómo te ha liberado. ¿Cómo te llamas, varón?
4: Justino Lidia Padilla.
3: ¿Cómo fue tu vida atrás? ¿Cómo fue tu vida? ¿Cómo enfermedades, problemas?
4: Yo, mi enfermedad fue de con una tos y... Y cuando yo tosía demasiado y se me paraba la respiración, y como más de un mes estuve así, gracias a Dios, y me acerqué acá a la iglesia. Para Dios no hay cosas imposibles.
3: Para Dios no hay nada imposible. Atención, oyente. Dice aquel varón que empezó solamente con una simple tos. Empezó solamente con una simple tos. Pero muchas personas dicen, no, es una simple. Es simple, pastillita, gana, empieza a gastar lo que gana. Es una simple, es simple. Él se va a sanar con agüita, con mate, con aquí, con allá. Pero no, es una obra de brujería. Mira, vomitó sangre, vomitó toda brujería. Y ahora él dice, él cuenta que está liberado, está liberado. Mi hermano, ¿su nombre?
4: Justino Olivia Padilla.
3: ¿Quién hizo el milagro?
4: Dios.
3: ¿En qué iglesia? Gloria a Dios, aplauso para Cristo, iglesia. Vamos a conversar aquí, aplauso para Cristo Jesús. Vamos a conversar aquí con una mujer, con lo que el Espíritu Santo me estaba revelando. Y la llamé y aquí vamos a conversar. Hermana, ¿su nombre?
5: Fabiola.
3: Hermana Fabiola, cuéntanos, ¿cuál era la enfermedad que usted tenía?
5: Desesperación, sentía que me moría. A veces tenía dolor en los ovarios.
3: Tenía desesperación, sentía que se moría, que le iba a llevar a la muerte. Y tenía un dolor en el ovario. ¿Cuánto tiempo, hermana, con la desesperación y el dolor en el ovario?
5: Aproximadamente 5 años, 6 años.
3: Aproximadamente, oyentes, de 5 años y 6 años, nos cuenta esta mujer llamada Fabiola. ¿Cuántas veces estás viniendo?

0: a la iglesia, ¿y hermana?
1: Varias veces.
0: Varias veces, todavía no es bautizada.
1: No.
0: Hermanita, ¿y qué sentiste en el momento que nosotros que estábamos haciendo la oración hoy viernes, guerra contra el mal?
1: Sentí la paz, la tranquilidad de que Dios me da que estoy sana.
0: Oh, sintió una paz, sintió tranquilidad, y Dios le dijo: está sana, está sana, está sana. Y ahora, hermana, ¿cómo está?
1: Bien, gracias.
0: ¿Y el dolor en el útero no hay?
1: No.
0: ¿Quién hizo el milagro?
1: Cristo.
0: Cristo Jesús es el milagro. Hermana, una palabra de invitación para todos los oyentes. Quizás muchas personas están también así afligidos, pasando momentos de desesperación, momentos de angustia. ¿Qué palabras de ánimo, de fe le dirías a todos los oyentes?
1: Que vengan a la iglesia, Dios es amor, que acaban de encontrar paz, tranquilidad, sanidad y todo lo que se llame bienestar.
0: Aleluya, aplauso a aquel que vive. Dios te bendiga, mi hermana Fabiola.
2: Compruebe usted mismo los milagros que Dios puede hacer.

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1: 7 minutos. 7 y 57 minutos.

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1: Perú está conmocionado con la llegada de este hombre, a quien se le atribuye poderes divinos.
2: El mundo cristiano se prepara para este gran acontecimiento.

Mas nuestro Dios Todopoderoso, queridos oyentes, restauró ese hogar, esa familia que estaba a punto de destruirse, queridos oyentes. Y así también nuestro Dios estará obrando en estas poderosas campañas que nuestro Dios ha preparado para cada uno de vosotros. Por lo tanto, que oyente, prepárese con mucha fe para el día de mañana, domingo 16 de agosto, a partir de las 7 de la mañana estaremos en esta poderosa campaña, en este ayuno, Dios irá contigo. Así que oyente, vamos con mucha fe, con mucho gozo, ya a prepararnos, porque son muchos casos que vienen aconteciendo en esta iglesia pentecostal, Dios es amor. Dios oyentes, en este momento vamos nosotros a escuchar estos avisos y luego

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2: La gloria y la honra sea para el Señor. La paz del Señor, que Dios los bendiga a todos y cada uno de ustedes, queridos hermanos oyentes del programa La Voz de la Liberación. También Dios bendiga a mi pastor Oreste Descoral. Queridos, quien tiene todo el gusto de saludarte es tu amigo y hermano en Cristo, el evangelista Alexander Ruiz, también entregando mis palabras de confirmación para estos días de victoria, en donde veremos la gloria de Dios moverse de manera sobrenatural. Hermanos, esta es una invitación para este día sábado 22 de agosto. Atención Olmos y alrededores. Este día sábado 22 de agosto estaremos ahí en Olmos para poder llevar las bendiciones de Dios. Estamos celebrando la campaña Él nunca te fallará, porque hermanos, Dios nunca falla. El hombre puede fallar, la mujer puede fallar, el médico te puede fallar, pero Dios nunca te va a fallar. Y es justamente el lema de la campaña en la cual estamos siendo partícipes para este día sábado 22 de agosto. A ti te hablo, amigo oyente, a ti te hablo, amiga oyente, usted que nos está escuchando quizá por primera vez, por segunda vez. No es casualidad que tú estés escuchando este programa de radio, no es casualidad que tú estés escuchando en este momento esta palabra. Es voluntad de Dios, porque Él quiere hacer una obra en tu vida. La Biblia dice que nada sucede por casualidad, ni la hoja de un árbol se mueve si no es por la voluntad de Dios. Querido, querida amiga, usted que nos está escuchando a través de la radio, y justamente como Dios jamás te va a fallar, Él te invita a que vengas a su presencia, a que nos acompañes en un lugar en donde estarás escuchando la poderosa palabra de Dios para tu vida. Y también, aparte de estar entregando el mensaje de la palabra del Señor, también estaremos alabando a Dios con las lindas y preciosas alabanzas. Estaremos allí glorificando el santo nombre del Señor. Como dice su palabra, todo lo que respire alabe a Jehová. Y si quizá usted dice, ya va a ser este día sábado 22 de agosto, ¿a qué horario va a ser? Va a ser en el horario de las 6 en punto de la tarde, y esto en el lugar de calle San José con calle Huáscar. Así que, querido amigo, usted que está escuchando en este momento estas palabras, te invitamos este día sábado 22 a las 6 de la tarde en calle San José con calle Huáscar. Para que usted tenga una mayor referencia, eso es a cuadra y media de la Plaza de Armas de Olmos. Así que, queridos, queridas, esta es una invitación para ti. Recuerda lo que dice la palabra del Señor en el libro de Salmos, que Él es tu pastor y que Él nunca nada te faltará. Así que te invitamos, usted que quizá nos está escuchando por primera vez, segunda vez, ahora mismo es el tiempo de tu victoria. Quizás usted está pasando por algún problema, alguna necesidad. Cristo es la esperanza, Cristo es la respuesta. Él es el amigo que nunca te va a fallar. Quizás el amigo aquí en la tierra te ha abandonado, quizás incluso hasta la familia te ha abandonado. Bueno, Cristo es aquel que nunca te abandonará, Él nunca te fallará. Así que te invitamos, querido, querida, no es casualidad. El Señor quiere ponerle fin a ese problema que vienes pasando. El Señor quiere ponerle fin a esa enfermedad con la cual quizás tú estás sufriendo. Cristo es nuestra única esperanza. Quizá ya fuiste al médico, quizá ya fuiste ya a otros lugares y no has tenido ningún tipo de respuesta. Bueno, como dice la campaña, una vez más, Ricardo. recalco, Él nunca te fallará. Así que la invitación está hecha para que tú puedas acompañarnos este día sábado 22 de agosto. Quien te habla, el evangelista Alexander Ruiz. Estaremos presentes allí para entregarte una palabra de parte de Dios. Así que vamos a hacer una oración aquí ahora para poder pedir al Señor que sea allí ayudándote a llegar y asistir a este evento y Él sea haciendo su voluntad. Vamos a orar. Maravilloso Dios, te agradecemos, Señor, por tu misericordia. Agradezco, Señor, por este momento que tú me das para poder realizar esta invitación a este hermano, esta hermana oyente del programa La Voz de la Liberación. Mi Dios de la gloria, Señor, sabemos que nada, Señor, nada sucede si tú no lo permites. Mi Dios de la gloria, yo sé que aquel amigo, aquella amiga que nos está escuchando ahora a través de la cadena radial La Voz de la Liberación, es porque Señor, tú lo has querido porque tienes una voluntad, tienes un plan que hacer en su vida. Y yo te pido, Señor, seas tú confirmando, entregando la victoria, Señor, en su vida, en su familia, Señor. Aquella persona que quizás está sin esperanza, aquella persona que ha sido abandonado hasta por su propia familia, aquella persona que ya no tiene ni siquiera esperanza en el futuro, aquella persona que no quiere vivir. Traiga, Señor, aquí a tu iglesia, aquí en Olmos, mi Rey de la Gloria. Traiga tu templo, Señor, a tu templo, Padre de la Gloria, para que esa persona pueda tener una experiencia maravillosa, Señor, delante de ti, y tú puedas restaurar, tú puedas sanar y hacer tu obra en la vida de aquella persona, Señor. Yo también bendiga, Señor de la Gloria, a todos los hermanos y hermanas que estarán asistiendo a este maravilloso evento con la campaña Él Nunca Te Fallará. Haga tu voluntad, mi Dios poderoso, porque sabemos que ese día estaremos viendo tu gloria en el nombre de Jesús. Amén y amén, Señor Jesús. Glorias al Señor. Que Dios los bendiga, queridos hermanos oyentes del programa La Voz de la Liberación. Recuerde, este día sábado 22 de agosto a las 6 de la tarde en calle San José con calle Huáscar, estaremos allí entregando bendiciones de parte de Dios. Estamos en medio de la campaña Él Nunca Te Fallará. Adelante, Pastor Orestes, la señal una vez más con usted. Y que Dios los bendiga, queridos hermanos. Venga y recuerda que Cristo te está llamando. Que Dios te bendiga.

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1: La Sagrada Escritura nos habla en el Evangelio según San Juan, capítulo 5, versículo 9. Cuando Jesús lo vio acostado y supo que llevaba ya mucho tiempo así, le dijo: ¿Quieres ser sano? La paz del Señor tengan todos y cada uno de ustedes, queridos hermanos del programa La Voz de la Liberación. También Dios te bendiga, mi querido pastor Oreste Descoral. Y también para todos los hermanos que están apoyando aquí haciendo la obra del Señor, que Dios les bendiga. Oyentes, quien tiene todo el gusto de saludarte es tu amigo y hermano en Cristo, el evangelista Alexander Ruiz. También en este momento, una vez más, trayendo mis palabras de confirmación para este día domingo 23 de agosto. Atención, Olmos, los cielos serán abiertos, en donde veremos la gloria de Dios moverse de manera sobrenatural. Queridos oyentes del programa La Voz de la Liberación, este día domingo 23 de agosto estamos celebrando la campaña Dios hace milagros. En el horario de las 7 de la mañana, te estamos esperando en calle San José con calle Huáscar, a media cuadra de la Plaza de Armas de Olmos. ¿Por qué te estamos extendiendo esta invitación? Porque Cristo hace milagros. Recuerde lo que acabamos de leer en un principio, cuando dice que Jesús vio acostado a un paralítico que llevaba ya mucho tiempo. Le dijo: ¿Quieres ser sano? La misma pregunta que el Señor ahora mismo te está haciendo a ti, querido hermano oyente. Quizás vienes sufriendo mucho tiempo con una enfermedad, quizás ha sido los médicos y la ciencia médica no te da respuesta, o quizás el médico no detecta lo que te está pasando, quizás ha sido incluso a los brujos, a los hechiceros, y no has encontrado la solución. Amigo, amiga, estás yendo al lugar incorrecto. Cristo te espera con los brazos abiertos. Cristo te espera para poder entregarte el milagro que tanto necesitas. Necesitas sanidad, quizás necesitas puertas de bendición, que el Señor te bendiga con un trabajo, que el Señor restaure tu familia, que el Señor te sane de aquella enfermedad. Bueno, querido, querida, Cristo lo puede hacer. Y así como el Señor Jesús entregó la palabra también para aquel paralítico de Betesda, le dijo: levántate, toma tu lecho y anda. Ahora mismo también el Señor te dice: levántate y asiste a esta campaña este domingo 23 de agosto en la campaña Dios hace milagros a las 7 de la mañana. Quien te habla, tu servidor, el evangelista Alexander Ruiz, estaremos ahí junto a un equipo de pastores orando a favor de los milagros de Dios, para que Dios haga los milagros, para que Dios sane, para que Dios restaure. Y estamos seguros al 100% de que Dios estará mostrando su gloria en ese día. A usted, querido amigo, le hablo. Quizá usted siente que alguien le persigue, usted se siente que alguien le está haciendo algún mal, usted siente que algo no está bien. Acompáñanos, porque los demonios existen, el espíritu maligno existe, las obras de maldición, la brujería, hechicería, la macumba, todo eso existe, pero Cristo está viniendo aquí ahora para poder reprender toda obra de mal, toda obra de maldición, aquello que el diablo ha levantado para destruirte a ti, a tu familia. Cristo quiere entregarte ese libramiento. Cristo quiere restaurar tu hogar. Usted puede decir: pero pastor, ya mi familia está muy lejos, no creo que Dios lo alcance. Para Dios no existe distancia, querido, querida. Para Dios no existe distancia ni impedimento. Mira, uno de los atributos de Dios es que Él es omnipresente. ¿Qué quiere decir esto? Que Él está en todo lugar. El otro de los atributos de Dios también es que Él es omnisciente. ¿Qué quiere decir? Que todo lo conoce. Y el tercer atributo de Dios, que es omnipotente, quiere decir que todo lo puede. O sea, en otras palabras, para Dios no hay imposible. ¿Y cómo es el lema de esta campaña? Dios hace milagros. Queridos hermanos oyentes, no vayas ya a otro lugar. Quizá ya has gastado todo, has hecho todo cuanto has podido hacer. Mira, la entrada es completamente gratis. Aquí no se va a cobrar nada, hermanos, hermanas, porque no hay precio para los milagros del Señor. ¿Cuál es el único requisito? Ven con fe, ven con confianza y Cristo estará realizando ese milagro. Aparte también estaremos, aparte de orar por milagros, estaremos entregando una palabra, un mensaje de parte de Dios para tu vida. Y por supuesto las alabanzas no faltarán. Estaremos allí con el órgano electrónico, con el teclado. Estaremos alabando, glorificando el santo nombre del Señor. Vendrán también grupos de alabanza, solistas, dúos, que estarán entregando las bellas alabanzas al Señor y Salvador Jesucristo. Así que hermanos, ya la invitación está extendida, pero vamos a hacer una oración para que Dios sea respaldando y te pueda ayudar a que puedas acompañarnos este domingo 23. Vamos a darle la gloria al Señor. Aleluya. Mi Dios todopoderoso, mi Cristo de la gloria, Señor, una vez más vengo delante de ti para poder agradecerte, Señor, primeramente por la oportunidad que me das de poder, Señor, entregar estas palabras de invitación a mis hermanos oyentes de este programa radial, La Voz de la Liberación. Mi Cristo de la gloria, te pido en el nombre de Jesús, tú que conoces su necesidad, tú que conoces, Señor, su aflicción y su anhelo, te pido, Señor, ponga esa esperanza en aquel corazón que se encuentra desesperanzado, aquella persona que fue desahuciado por la medicina, aquella persona que quizás ya no encuentra solución y no ha encontrado solución en ningún otro lugar, tráelo, Señor, aquí a tu casa de oración, aquí a nuestra iglesia pentecostal Dios es amor, aquí en Olmos, traiga, Señor, para que se dé cuenta que tú tienes poder, que tú eres un Dios real, que tú eres el Dios real, que para ti no es imposible, Señor. Traiga, Señor, esa persona para que pueda presenciar el poder de Dios moverse en su vida y en su familia. En el nombre de Jesús elimina todo obstáculo. En el nombre de Jesús elimina toda barrera que el diablo quiera poner para que aquella persona no alcance su bendición. En el nombre de Jesús de Nazaret, gracias Padre, Hijo y Espíritu Santo de Dios. Amén y amén, Señor Jesús. Glorias al Señor. Hermanos, hermanas, ya la invitación está hecha. Te invitamos una vez más la dirección. Estamos ubicados en calle San José con calle Huáscar. A referencia suya, estamos a cuadra y media de la Plaza de Armas de Olmos. Ya sabe, este día domingo 23 de agosto, en el horario de las 7 en punto de la mañana, estaremos allí para darte la bienvenida. No dejes que nadie te lo cuente, ven tú mismo y ten una experiencia con el Señor. Mi pastor Orestes, hermanos también de los estudios, estas han sido mis palabras de confirmación para este maravilloso evento. Queridos hermanos oyentes, quien tuvo el gusto de acompañarles en este momento, su amigo y hermano en Cristo, su servidor, el evangelista Alexander Ruiz, conmigo será hasta una próxima oportunidad. Que Dios los bendiga, los esperamos en el amor del Señor.
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27 minutos, 8 de la mañana más 27 minutos. Estuvimos ahí, queridos oyentes, compartiendo con cada uno de ustedes estos avisos importantes también, queridos oyentes, para estas poderosas campañas, queridos oyentes, que nuestro Dios ha preparado. Queridos oyentes, y así nosotros venimos ya preparándonos para participar de esas poderosas campañas que nuestro Dios ha preparado. Sabemos

exaltar el nombre de nuestro Dios Todopoderoso. Estaremos nosotros entonando las bellas melodías a nuestro Dios Todopoderoso.

la preparado sábado y domingo, Piojo oyente, sábado 22 y domingo 23. Así es, oyente. Y nosotros en este momento, siendo ya 8 de la mañana más 29 minutos, 8 de la mañana más 29 minutos, vamos nosotros a escuchar las preciosas alabanzas.

esas alabanzas, saludamos también a nuestros hermanos que siempre nos vienen sintonizando este maravilloso programa La Voz de la Liberación por Radio Huracán 105.1. Que nuestro Dios sea derramando bendiciones sobre sus vidas. Dios oyentes, síguenos escuchando. Nuestro Dios está derramando bendiciones.

0: vez más, allá arriba.
1: Y los más.

es nuestra bandera, ¿sí o no? ¿Sí o no? ¿Sí o no? Y cuando Él pasa, cuando decimos que Él es nuestro guerrero, Él envía su Espíritu.

con baile con las palmas. 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

Dios oyentes, ahí nosotros estuvimos escuchando preciosas alabanzas, siendo ya 8 de la mañana más 42 minutos, 8 de la mañana más 42 minutos, Dios oyentes, nosotros compartiendo con cada uno de ustedes.

amor para que usted pueda participar el día de mañana con toda su familia. Usted se preguntará, pero no nos está mencionando quién está.

0: escuchar los milagros.
1: Salga espíritu que trae el malestar. Salga espíritu que trae dolencia. Y vas a la macapa la master. Quema Jesús. Quema Jesús. Quema Jesús. Cuidado. Fuego de Dios. Cae. Fuego de Dios cae. Eva sanga la más. Todo demonio del nombre de Jesús. Estás debilitado en el nombre de Jesús. Estás debilitado en el nombre de Jesús. Quema Jesús. Quema Jesús. Quema Jesús ahora. Suelta el espíritu inmundo. Salga de él. Lo sueltas en el nombre de Jesús. Fuego de Dios cae. Quema. Mira, hay demonio ahí. Quema Jesús. Salga espíritu. Salga de él. Salga ahora. Quema ahora. Está cayendo fuego. Ahora.
2: Mira, pastor Uber, las personas arrojando brujería en esta poderosa campaña de la operación rescate. Aquí en el departamento de Lambacheque, aquí en la provincia de Olmo. ¡Sana brujería!
1: ¡Qué terrible, mira!
2: ¡Terrible brujería, pastor! ¡Terrible brujería! ¡Sana! ¡Quema! ¡Quema el nombre de Jesús! ¡Sana! ¡Está derrotado! ¡Toda brujería, papita! Movita brujería, mira para allá, persona gritando por aquí, el demonio desesperado, no resiste, levanta la mano iglesia,
1: y asámalo a la mano,
2: canta la base, canta la base, ey, sainana mané, está la basoja, arrojando brujería a personas en este lugar, quema Jesús, ahora salga brujería, pastor Uber, arrojando brujería a personas, botando sangre.
1: Quema. Qué tremendo lo que está sucediendo el día de hoy. Tremendo el poder de Dios. Hay poder en el nombre de Jesús. Hay poder en el nombre de Jesús. Hay poder en el nombre de Jesús.
2: En el nombre de Jesús, suelta todo. Vómita más.
1: Quema Jesús. Quema ahora. Más.
2: Levanta las manos, iglesia.
1: Fuego de Dios.
2: Pastor Uber, el Espíritu Santo me revela. Se reunieron brujos.
1: Gloria a Dios.
2: Para poder imponer esta campaña. El Señor Dios me revela.
1: Gloria.
2: Se levantaron demonios. Hay una posición demoníaca. Levanta las manos, iglesia. Pero la brujería no tiene parte ni suerte. Porque está el poder del Espíritu Santo. Mira, persona gritando. Mira, ya se la vea. Despierta más. 1, 2, 3. Despierta más. Mira. Se quiere levantar en el aire. Mira cómo está su mano. Esos son demoníacas.
1: Y más andará más
2: la brujería. Y aquí este
1: varón más brujería.
2: Toda brujería.
1: Salama canta la más.
2: Quema Jesús.
1: Salama Jesús. Canta la más.
2: Te vas por completo de esta vida. Te vas por completo de esta vida en el nombre de Jesús ahora.
1: Pero fuera.
2: Te bendigo. 1, 2, 3. Recíbala en el nombre de Jesús de Nazaret. Oh, levanta tus manos arriba. Da aplauso a él. Somos la iglesia pentecostal, Dios es amor. Somos la iglesia
1: en nombre de Jesús.
2: En el nombre de Jesús
1: está vencido. Todo poder del mal está vencido ahora. Ahora, en el nombre de Jesús. Se rompe cadenas. Se rompe cadenas en el nombre de Jesús. Se rompe cadenas en el nombre de Cristo. Se rompe cadenas en el nombre de Jesús. Todo mal se va en el nombre de Jesucristo. Todo espíritu que persigue su vida se va en el nombre de Jesús. Ahí hay un fuego que está cayendo, mujer. Ahí hay un fuego que está para obrar por poder. Quema Jesús. Quema Jesús. Salga. Salga. Salga. Salga todo poder del mal en el nombre de Jesús. Suéltalo. Suéltalo.
2: Aquella mujer pasó a no ver Jesús. Quema Jesús. El Espíritu Santo me revela. Es un demonio. Su peón forma de una serpiente sobre su vida.
1: Demonio.
2: Está
1: esperando.
2: Tiene falta su fuerte. Fuera. Y está destruyendo todo su hogar.
1: Salga. Salga espíritu, salga toda obra del diablo.
2: Está derrotada en el nombre de Jesús.
1: En el nombre de Jesús está vencido, está vencido, está vencido. Está vencido el enemigo en el nombre de Jesús. Está vencido el enemigo en el nombre de Jesús. Hay poder, hay poder, hay poder, hay poder. En el nombre de Jesús, en el nombre de Cristo. Toca espíritu de Dios, fuego de Dios, libre por la palabra en el nombre de Jesús. Poder, poder en el nombre de Cristo. Poder en el nombre de Jesús. Poder en el nombre del Señor. Poder en el nombre del Señor. Toque Espíritu de Dios. Toque Espíritu de Dios. Toque Espíritu Santo. Fuego de Dios. Toca Señor ahora, ahora, ahora, ahora. Y no es el calor, hay un fuego que está cayendo aquí en esta noche. Los demonios identifican eso. Por eso no pueden soportar el fuego de Dios.
2: Iglesia Pentecostal, Dios es amor. Es levantado por Dios. Y lo que es de Dios prevalece. Así se levante quien se levante. Pero que lo es de Dios. Lo que es de Dios prevalece. La iglesia pentecostal, Dios es amor. Levanta tus manos arriba, toda la iglesia. Cierra tus ojos.

0: Ayuno no es abstención de comer, sino no poder comer por tener la carga urgente de orar por los demás. Dijo el salmista: cuando se enfermaban, yo me afligía por ellos. Tan grande era mi tristeza que no comía ni me arreglaba. Más bien le pedía a Dios que el enfermo fuera yo. Amigo, uno de los grandes problemas que aqueja nuestra sociedad es la falta de sensibilidad por el sufrimiento de los demás. El texto bíblico registra muchos casos de hombres que padecieron y fueron dejados en el olvido, como viudas, enfermos, desamparados, hambrientos, gente sin guías de verdad, heridos y muchos irreformables. ¿Qué está pasando con el sentido de ayuda por los demás? La Biblia afirma que en los postreros tiempos, el amor de muchos se enfriará por causa de la maldad. A diferencia, el amor de Dios que ha sido derramado en su bendita iglesia, conformada por sus santos, nunca deja de ser. Es fiel, es paciente, llena de misericordia, porque confía en la solución divina. Miércoles, gran ayuno en el Señor.
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ustedes están cordialmente invitados a participar de estas poderosas campañas que realiza nuestra iglesia Pentecostal Dios Amor. Y ojo oyentes, nuestra iglesia se encuentra ubicada en la calle San José y Huáscar, calle San José y Huáscar. Para más referencia, a espaldas de mi banco o a cuadra y media de la plaza de Olmos. Así que oyentes, todos están cordialmente invitados a poder participar con toda su familia. No solamente venga usted, sino venga con todos, tu familia, usted que está desahuciado allí por la ciencia médica. Esta es tu oportunidad para que usted pueda participar y pueda recibir el milagro de parte de nuestro Dios Todopoderoso. Así que oyente, los esperamos a cada uno de ustedes el día de mañana a partir de las 7 de la mañana. Miren oyentes, estamos ya llegando a la parte final de este maravilloso programa. Está siendo de mucha bendición. Vamos a escuchar el día lunes a partir de las 5 de la tarde. Y tuvo el gusto y el placer de acompañarles, su hermano en Cristo, Yulisa Torres. Me despido de cada uno de ustedes con la paz del Señor Jesús. Bendiciones para cada uno de ustedes.

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0: Bautízame.
1: 9:11.
2: Para fuertes aplausos para Cristo nuestro Salvador. Gloria al Señor. Amén. Gloria a Dios. Ahora sí, busque la enfermedad por allí. El que se sanó quiere dar su testimonio. Pase acá adelante. Pase. Busque la enfermedad. El que no podía caminar, camina. A ver, ese hombre que vino con bastón, a ver, háganlo caminar. Si ya no les duele, camina en el nombre de Jesús. Y si les falta un poquito, hagan una oración para que se sane. Algunos no se sanan porque no oran, no hablan con Dios. ¿Entiende? Gloria al Señor, no entiende. Pero ayúdelo, el colaborador ahí. Esa mujer no camina, ahora está caminando, ¿no? A ver, caminando, camina más. Dios le bendiga. Aplauso para Cristo. Aleluya. Mira esa mujer, esa ancianita. Ha venido con un andador y ahora está sin andador caminando. Gloria a Jesús. Aleluya. Oyente, es tremendo. Una anciana de unos 80 años ha venido con un andador. Ese andador, gloria al Señor, de aluminio, donde ella caminaba, sin ese andador no podía caminar. Y ahora está caminando sana y curada. A ver, por favor, un ratito. Ahorita vamos a conversar con usted. Un permiso, permisito para acá, por favor. Ya vamos a conversar. Pero vamos a hablar con esta mujer. Es algo emocionante, oyentes, con el andador. A ver, páseme el andador por aquí. Gloria al Señor. Pasa. Haga ahí, levántelo para que lo vean ahí en la cámara. Gloria al Señor, para los que nos están viendo por la página web. Gloria al Señor, en la página web de la iglesia. Esta señora ha tenido ese andador que lo están viendo ahí.
3: Vamos a conversar. 30 años. ¿Ah? 30 años con el dolor de los oídos. 30 años.
2: ¿Con ese andador?
3: Con ese andador.
2: ¿No podía caminar sin ese andador?
3: Solo con el andador.
2: ¿Y ahorita?
3: Ahorita ya está caminando.
2: ¿Quién le hizo caminar?
3: Diosito.
2: Aplauso para Cristo Jesús. Aleluya. Ahí está el andador. 30 años esta mujer con este andador que están viendo acá. 30 años. Hoy día miércoles llegó a la iglesia Pente Botara Cosecha, aquí en calle Juan Fanny, 457, Chiclayo, Lambayeque, Perú, y está sana y curada, caminando después de 30 años sin ese andador. Está llorando como un niño. ¿Por qué llora?
3: Tantos años que estoy sufriendo.
2: ¿Llora de alegría?
3: Sí, de alegría.
2: ¿Ya no nos va a necesitar andador?
3: Ya no, yo escucho todos los días acá en mi radio.
2: Le faltaba que no, venga para orar por
3: que
2: usted.
3: No hay quien me traiga para acá.
2: Y ya le trajo.
3: Sí, hoy me trajo.
2: Y ahora camina sin andador.
3: Con su enfermo también mal.
2: Ahora
3: está mal de la cabeza.
2: Se va a ir caminando sin andador usted.
3: Ya, gracias. Gracias a Dios.
2: 30 años caminando con ese andador.
3: 30 años.
2: ¿Y qué pasaba? ¿Le dolía sus pies?
3: Las rodillas, las dos.
2: La rodilla.
3: Las dos, sí, las dos.
2: Y ahorita ya no duele.
3: Me duele, sí.
2: A ver, camina un poquito más. Gloria, Señor. Aplauso para Cristo, nuestro Salvador. Camina, levanta tus manos. A ver, camina para allá camina. Aleluya. Camina para allá. Da gloria a Dios. Glorifica a Dios. Aleluya. Mira. Después de 30 años, esta mujer aquí en la iglesia Pentecostal de la Cosecha camina sin andador. Gloria a Jesús. Bendito sea el Señor, regresa, aleluya. Emocionante, oyente la radio, lo que Dios hace. Gloria a Jesús. Dios le bendiga. Retorne allá, ya el andador, guárdenlo por otro lugar, nunca más con ese andador. Amén. Ya sanó.
4: Yo vengo a dar mi testimonio de mi hijo.
2: ¿Cuál es su nombre?
4: María Vances. Mi hijo el día viernes llegó a las 7 de la noche y trabaja manejando moto. Y llegó y merendó y después de un ratito me dice, mamá, me duele la cabeza. Me duele la barriga, lo mató. Y de un ratito, como 2 minutos, y me quedó muerto.
2: ¿Así se quedó?
4: Se quedó y yo lloraba, orando a Dios. Yo le pedí a Dios, yo te doy un voto de 20 soles, tú me devuelves mi hijo, y ya no reaccionaba, ni abría nada, ni la boca. Mi hijita le digo, alcanza la morada, que échale como sea, y que échale un poquito que pueda pasar. Y cuando medio pasó un poquito, cuando reaccionó, mi hijito le dijo,
2: reaccionó su hijo.
4: Sí, a los 2 minutos, que yo oraba, Dios, yo lloraba. Tú, mi Señor, me devuelves mi hijo de donde esté. Yo daré mi voto de 20 nuevos soles, con la morada que yo le di. Volvió mi hijito y le di a mi hijo, ¿qué has tenido? ¿Qué has venido de noche? Y dice, no, mamá, yo viniendo por el camino se me ha cruzado un animal y me ha venido siguiendo. ahí le dolía la cabeza y la barriga y en 2 minutos se quedó tirado.
2: Se quedó como muerto.
4: Nada, nada, le accionaba, lo sentaba.
2: Usted tenía agua orada que había traído a la iglesia en otra cosecha para orar y con esa agua que le echó reaccionó.
4: Reaccionó.
2: Y orando por el programa La Voz de Salvación.
4: No, yo solita oraba ni la radio se habrá malogrado en ese momento. Yo oraba, oraba y hasta que volvió, mijito, que medio poquito de agua pasó.
2: Y está sano.
4: Está sano, me dice mamá.
2: Un aplauso para Cristo nuestro Salvador. Gloria al Señor. Aleluya. Emocionante oyentes, esta mujer, su hijo. Llegando a su casa se le cruzó por el camino una cosa media rara y de allí quedó a comenzar enfermo y cuando llegó a la casa se desmayó y como que se murió. Ella dice, se murió mi hijo, y ella oraba, Señor, no permites que mi hijo pues se muera. Y dice que tenía agua que había traído a la iglesia para orarla y le echó el agua y a los 2 minutos su hijo reaccionó y quedó sano y curado. Cuando ella le pregunta, ¿qué te ha pasado, hijo? Por el camino se me cruzó algo y de allí quedé enfermo. ¿Qué cosa le dolía?
4: La cabeza y la barriga le dolía. La cabeza.
2: ¿Vio un bulto por ahí?
4: Sí, un animal como un perro grandísimo.
2: Ya, es una brujería que el diablo ha hecho. Alguien le hizo brujería y con eso lo iba a matar. Pero como usted conoce a Dios, confió en Dios y le pidió y
4: no
2: Dios lo sanó.
4: No me ayudaba su papá, para nada no me ayudaba. Más bien se puso a discutir, yo no le hacía caso. Mi hijito, como sea, lo sentaba para orarlo.
2: Está contenta que Dios le sanó a su hijo.
4: Así me quedé con mi corazón, de mi dolor, de mi corazón, pero ahorita ya me pasó. Sí.
2: Dios le bendiga. Damos gracias por su testimonio para la gloria y la honra de Dios Jesús. Tremendo milagro, oyentes, que recibe el hijo de esta mujer a través de las oraciones. El diablo quería matarlo, pero Cristo lo sanó. Vamos a conversar con otra persona. ¿Su nombre?
0: Dora Roja Sánchez.
2: Cuente el milagro que acaba de subir aquí en la iglesia, pende otra cosecha, hoy día miércoles, ¿de qué sanó?
0: Sané de mis canillas, que me dolía bastante, me ardía ardencia y dolor bastante, que ya no se lo podía soportar. Y ahora vine a la iglesia, estoy ya sana.
2: ¿Ya no duelen sus canillas?
0: No, ni las canillas, ni mi arde.
2: ¿Cuánto tiempo enfermo?
0: He estado dos semanas recién.
2: Mucho dolor.
0: Porque yo siempre vengo acá a la iglesia.
2: Y ahora está sana y curada.
0: Sí, sana y curada.
2: Aplauso para Cristo nuestro Salvador. Gloria al Señor. Esta mujer con dolor de las canillas y también con picazones, Cristo le sanó a través de las oraciones en la iglesia Pentecostal La Cosecha. Hoy día miércoles en la campaña Guerra contra las Brujerías. ¿Su nombre?
1: Carla Patricia Quiroz Serrano.
2: Cuente el milagro que acaba de subir aquí en la iglesia Pentecostal La Cosecha. Hoy día miércoles, ¿de qué sanó?
1: Dolor de los huesos.
2: Vino con dolor de sus huesos. ¿Y ahorita?
1: Ya no siento nada.
2: Ya no duele nada. No. Aplauso para Cristo nuestro Salvador. Esta mujer, madre de familia, vino con dolor en sus huesos y ahorita, después de las oraciones en la iglesia, pende con toda la cosecha, queda sana y curada. Gloria al Señor. ¿Cuánto tiempo enferma?
1: Siempre sufrió dolor de huesos.
2: Siempre ha sufrido dolor de huesos. Y ahorita ya no hay nada.
1: No, no hay nada.
2: Milagro de Dios.
1: Sí.
2: Milagro de Dios. Aplauso para el Señor Jesús. Otra persona. Gloria al Señor. ¿Su nombre?
5: La madre es Marlene.
2: Cuente el milagro que acaba de subir aquí en la iglesia Pende de Botar la Cosecha el día miércoles, ¿de qué sanó?
5: Tenía dolor atorrido, hace 2 días que no podía comer, pero ahorita ya me pasó.
2: ¿Dolor a dónde?
5: Dolor antes
2: en el estómago.
5: Sí.
2: 2 días y no podía ni comer.
5: No podía.
2: Y ahorita ya le pasó.
5: Ahorita ya me
2: ya
5: pasó.
2: Está sana.
5: Sana, sí.
2: ¿Quién le sanó?
5: Dios.
2: Dios le ha sanado en la iglesia Pende de Botar la Cosecha. Damos gracias por su testimonio para la gloria. La honra del Señor Jesús, otra persona, su nombre. Cuenta el milagro que acaba de recibir aquí en la iglesia Pende de Botar la Cosecha el día miércoles, ¿de qué sanó?
5: Dolor de cabeza, cuando venía y me dolía la cabeza.
2: ¿Y ahorita?
5: Ya no me duele.
2: ¿Ya no duele su cabeza?
5: No,
2: ¿mucho dolor de cabeza?
5: Sí, tiempo tenía con dolor de cabeza.
2: ¿Tiempo?
5: Sí.
2: Mucho tiempo oyente de la radio aquí presentes con dolor de cabeza y ahora está sana y curada. Aplausos para el Señor Jesús. Alábale, alábale, aleluya. La gloria postrera de esta casa será mayor que la primera, dice la palabra de Dios. Bendito sea el Señor. Otra persona, ¿su nombre?
6: Julia.
2: Cuenta el milagro que acaba de recibir aquí en la iglesia Pentecostal La Cosecha hoy día, miércoles, ¿de qué sanó?
6: para amanecer hoy día, pastor, amanecí soñando con culebras que caminaban por un camino ancho, un callejón en una moto, y veía las culebras y las culebras caían por mi brazo. Para amanecer hoy día miércoles. Y venía mi vida.
2: Pero no ha venido con ninguna dolencia.
6: Sí, con dolor en mi pierna, en mi cabeza, con mis brazos.
2: ¿Y ahorita?
6: Ahorita ya no tengo nada.
2: ¿Ya está sana?
6: Sí.
2: Aplausos para el Señor Jesús. Aleluya. Alabado sea el Señor. Nuestro Dios es nuestro pronto auxilio. Esta mujer ha tenido sueño con culebras. Caminaba en un camino ancho y había culebras. Hay que tener cuidado. Ese camino ancho lleva a la condenación. ¿Usted es miembro de la iglesia?
6: Sí.
2: Ya, analice bien sus caminos, porque si ha soñado con camino ancho y culebras, no es buen sueño. Claro, soñó las culebras y amanece enferma, pero llegó a la iglesia, apenas botó la cosecha, Cristo ya le perdonó y ya le sanó. Amén. Pero sigue usted, como se llama, confiando en Dios y arreglando su vida. Amén. Para ir a la vida eterna no hay que caminar en camino ancho, sino en el camino angosto. Jesús es el camino angosto. Esa mujer no camina, ahora está caminando, ¿no? A ver, caminando, camina más. Dios le bendiga. Aplausos para Cristo. Aleluya. Mira esa mujer, esa ancianita. Ha venido con un andador y ahora está sin andador caminando. ¡Gloria a Jesús! Aleluya. Oye, esto es tremendo. Una anciana de unos 80 años ha venido con un andador. Ese andador, gloria al Señor, de aluminio, donde ella caminaba. Sin ese andador no podía caminar. Y ahora está caminando sana y curada. A ver, por favor, un ratito. Ahorita vamos a conversar con usted. Un permiso, permisito para acá. Por ya vamos a conversar. Pero vamos a hablar con esta mujer, que es algo emocionante, oyentes, con el andador. A ver, páseme el andador por aquí. Gloria al Señor. Pasa. Haga ahí, levántelo para que lo vean ahí en la cámara. Gloria al Señor, para los que nos están viendo por la página web. Gloria al Señor, en la página web de la iglesia. Esta señora ha tenido ese andador que lo están viendo ahí.
3: Vamos a conversar. 30 años.
2: ¿Ah?
3: 30 años con el dolor de los oídos. 30 años.
2: ¿Con ese andador?
3: Con ese andador.
2: ¿No podía caminar sin ese andador?
3: Solo con el andador.
2: ¿Y ahorita?
3: Ahorita ya estoy caminando.
2: ¿Quién le hizo caminar?
3: Diosito.
2: Aplauso para Cristo Jesús. Aleluya. Ahí está el andador. 30 años esta mujer con este andador que están viendo acá. 30 años. Hoy día miércoles, llegó a la iglesia Pente Botara Cosecha, aquí en calle Juan Fanny, 457, Chiclayo, Lambayeque, Perú, y está sana y curada, caminando después de 30 años sin ese andador. Está llorando como un niño. ¿Por qué llora?
3: Tantos años que estoy sufriendo.
2: ¿Llora de alegría?
3: Sí, de alegría.
2: ¿Ya no va a necesitar andador?
3: Ya no, yo escucho todos los días acá en mi radio.
2: Le faltaba que no, venga para orar por
3: que
2: usted.
3: No hay quien me traiga para acá.
2: Y ya le trajo.
3: Sí, hoy me trajo.
2: Y ahora camina sin andador.
3: Con su enfermo también mal.
2: Ahora
3: está mal de la cabeza.
2: Se va a ir caminando sin andador usted.
3: Ya, gracias. Gracias a Dios.
2: 30 años caminando con ese andador.
3: 30 años.
2: ¿Y qué pasaba? ¿Le dolía sus pies?
3: Las rodillas, las dos.
2: Las rodillas.
3: Las dos, sí, las dos.
2: Y ahorita ya no duele.
3: Me duele, sí.
2: A ver, camina un poquito más. Gloria, Señor. Aplauso para Cristo, nuestro Salvador. Camina, camina, levanta tus manos. A ver, camina para allá camina. Aleluya. Camina, camina para allá. Da gloria a Dios. Da gloria a Dios. Glorifica, glorifica a Dios. Aleluya. Mira, mira. Después de 30 años, esta mujer aquí en la iglesia Pentecostal Cosecha camina sin andador. Gloria a Jesús. Bendito sea el Señor, regresa, regresa, aleluya. Emocionante oyente la radio, lo que Dios hace. Gloria a Jesús. Dios le bendiga. Retorne allá, ya el andador, guárdelo por otro lugar, nunca más con ese andador. Amén. Seguimos conversando porque hay muchísima gente que quiere dar testimonio hoy día miércoles. Su nombre. Cuenta el milagro que acaba de decir aquí en la iglesia Pentecostal Cosecha, día miércoles, ¿de qué sanó?
7: De los riñones, venía con un fuerte dolor de riñones y después de la oración no me duele nada.
2: Ya no duelen los riñones. Aplausos para el Señor Jesús. Esta mujer llegó con dolor de los riñones. Después de la oración aquí en la iglesia Pentecostal Cosecha, ya no hay dolor de riñones. El Señor Jesús dice, sobre los enfermos pondrán sus manos y sanarán. San Marcos, Evangelio San Marcos, capítulo 16, versículo 18. Y eso se está cumpliendo aquí en la iglesia Pentecostal Cosecha, para que usted oyente que nos escucha Crea que verdaderamente Dios es veraz y que la Santa Biblia es la palabra de Dios, que hay que confiar en ella y meditarla, y un día estaremos con la vida eterna, porque Dios, que es el que sana, también da vida eterna después de la muerte. Ya su nombre, Dios le bendiga. Otra persona, su nombre. Cuente el milagro que cobrecía aquí en la iglesia Pentecostal Cosecho ya miércoles. ¿De qué sanó?
3: De esto, que me dolía bastante. Y de mi brazo parece que tenía piojos, todo.
2: ¿Dolía su cerebro y su brazo?
3: Sí, parece que tuviera yo piojos aquí, pero no tengo nada. Como piojos.
2: ¿Parece que tuviera qué?
3: Como piojos.
2: No, como piojos en su cuerpo.
3: Sí,
2: no, ¿y ahorita?
3: No tengo nada, ahorita no tengo nada. Solamente.
2: ¿Ya no tiene nada?
3: No, no.
2: Ya no tiene nada porque el Señor Jesús llevó sus enfermedades a la cruz del Calvario. ¡Gloria a Jesús! Damos gracias por su testimonio para la gloria y la honra del Señor Jesús. No conversamos más porque la hora se nos vaya. Hay muchísima gente que quiere dar testimonio oyente de la radio. Muchísimas personas sanadas a través de las oraciones en la iglesia Pentecostal Cosecha. Oyentes, tenemos cultos todos los días en el horario de 8 de la mañana y 1 de la tarde. El día jueves, que es mañana, a las 8 de la mañana y la tarde, traiga a todos los enfermos. Viernes, campaña en ayuno, 8 de la mañana y la tarde. Sábado, culto por la mañana de oraciones, sanidades y liberaciones. Y a la 1 de la tarde, el culto de jóvenes y para niños. Este domingo, campaña a partir de las 7 de la mañana. Seguimos conversando. ¿Su nombre?
8: Julio Guamán.
2: Cuente el milagro que acaba de recibir aquí en la iglesia Pentecostal Cosecho hoy día miércoles. ¿De qué sanó?
8: Tenía un dolor de las vistas, me apañaba bastante.
2: ¿Y ahorita?
8: También estoy viendo un poquito más claro.
2: ¿Y ya no duele?
8: Ya no me duele, me dolía y me lagrimeaba bastante.
2: Y no podía ver claro.
8: No podía ver claro.
2: Y ahorita se están aclarando sus ojos.
8: Claro, sí.
2: Milagro de Dios.
8: Milagro de Dios.
2: Milagro de Dios. Aleluya. Milagro de Dios para este hombre que venía mal de sus vistas. Ahora está sano y curado para la gloria de Dios. Su nombre. Fuerte el milagro que acaba de recibir aquí en la iglesia Pende, usted lo cosecho hoy día miércoles. ¿De qué sanó?
9: Se le dolía la barriga, artritis.
2: Vino con artritis, dolor en su barriga. Y ahorita, después de las oraciones en la iglesia Pende, usted lo cosecha, ¿cómo está?
9: Ya está sano.
2: Ya está sano. ¿Quién le sanó?
9: Cristo Jesús.
2: El Señor Jesucristo. Damos gracias por su testimonio para la gloria y la honra del Señor Jesús. Milagro en sanidad y liberaciones a través de las oraciones en la iglesia Pende, usted lo cosecha. Dice el apóstol Pablo, no me avergüenzo del Evangelio porque es poder de Dios. La Biblia dice que Dios hacía milagros extraordinarios por las manos de Pablo. Este Dios que hacía milagros extraordinarios por las manos de Pablo es el Dios que tenemos aquí en la iglesia Pentecostal Cosecha, que hace milagros a través de las oraciones por todos los hermanos, colaboradores, colaboradoras, miembros, miembros y aún con visitantes que vienen de corazón sincero a buscar a Dios. Gloria al Señor, tremendos milagros. Seguimos conversando. ¿Su nombre?
10: Tiene que ver.
2: Cuenta el milagro que acaba de recibir aquí en la iglesia Pentecostal Cosecha. ¿De qué sanó?
10: Tenía antes de las oraciones, tenía hincada por el cuerpo y no podía tocar palmas. Ahora puedo tocar palmas.
2: Dolía tanto su cuerpo que para dar palmas, a cantar las alabanzas, le dolía.
10: Me dolía las manos para tocar palmas.
2: ¿Y ahorita?
10: Puedo tocar normal.
2: ¿Ya no duele?
10: No me duele. Nada.
2: ¿Quién le sanó?
10: Jesucristo.
2: El Señor Jesucristo. Damos gracias por su testimonio para la gloria y la honra del Señor Jesús. Venid a mí todos los que estáis trabajados y cargados, que yo los haré descansar, dice el Señor Jesús. Amén. Otra persona, ¿su nombre?
11: María Camusol.
2: Cuenta el milagro que cabreció aquí en la iglesia Pentecostal Cosecho día miércoles. ¿De qué sanó?
11: He sanado el dolor de corazón. 2 semanas que me dolía bastante. No me puedo dormir, me duele la cabeza, me miedo, sí, pero yo ahorita estoy tranquila, estoy bien.
2: 2 semanas que dolía su corazón. Mucho dolor.
11: Mucho dolor.
2: ¿No? Y ahora está sana.
11: Está sana.
2: Aplausos para el Señor Jesucristo, esta mujer. 2 semanas con dolor en su corazón, llegó a la iglesia Pentecostal Cosecho ya miércoles a la campaña Guerra contra las Brujerías. De ella está sana y curada para la gloria de Dios. Dios le bendiga. Otra persona, su nombre.
12: Felicita, voy a dar testimonio.
2: Cuenta el milagro que acaba de recibir aquí en la iglesia Pentecostal Cosecho. ¿Qué testimonio tiene?
12: Voy a dar 2 testimonios de mis 2 hijos que son gemelos. Uno va a trabajar a Lima y de ella vino uno bien fuerte con una fiebre que quemaba bastante, ardencia el estómago, dolor a la columna, dolor a la garganta, todo le dolía todo su cuerpo, su cabeza, y le pasé agua, lo bañé con toda agua morada. Y le oré y se sana y curado. Pero el otro gemelo también es con la misma enfermedad, tuvo cortas, gantas, sangre, fiebre, dolor de pierna. Y le hice 3 viernes de ayuno y ahora está sano y curado.
2: Milagro de Dios. Dios. Aplauso para el Señor Jesucristo. Gloria a Dios. Todo lo puedo en Cristo que me fortalece, dice el apóstol Pablo. Esta madre de familia es creyente en el Evangelio del Señor Jesucristo, porque dedicamos aquí en la iglesia, pende vuestra la cosecha. Tiene dos hijos gemelos y se enfermaron, y ella les oró y Dios le ha sanado. Están sanos y curados por la oración que ha hecho la hermana, miembro de esta iglesia. Gloria al Señor. ¿Se da cuenta lo que es venir a este lugar o no? Dios lo unge con el poder del Espíritu Santo. El que sana es el Espíritu Santo, es Dios. El Espíritu Santo es Dios y hay que tener bastante cuidado. Cuando le hablen mal de esta iglesia, no abra su boca para nada, ni crea. ¿Entiende? El salmista dice, cerraré mi boca cuando esté delante del impío, para no pecar. Ya, y tampoco crea, el impío te va a hablar cosas malas de esta iglesia porque es impío, pues. Es un hijo del diablo, el hijo del diablo nunca te va a hablar bien de las cosas de Dios. ¿Qué digo? Aquí lo estamos sacando al diablo y el diablo no está contento. Entonces el diablo utiliza sus instrumentos para hablarle mal. Y esa persona que habla mal no sabe que está hablando mal del Espíritu Santo y blasfema. Y ese pecado no tiene perdón jamás. Cualquier pecado, dice el Señor Jesús, tendrá perdón, pero la blasfemia no tendrá perdón ni en este siglo ni el venir. Evangelio San Mateo, capítulo 12, versículos 31 y 32. Lea ese pasaje para que evite que le vayan a engañar y pierda su salvación. Gloria al Señor. Otra persona, su nombre.
13: Graciela Guancos.
2: Juez del milagro que acaba de recibir aquí en la iglesia Pienda Botán Cosecho, día miércoles 28 de febrero del año 2013. ¿De qué sanó?
13: De los riñones, que todito me subaron y me dolía.
2: Vino enferma de sus riñones, ¿y ahorita?
13: Ahorita no tengo nada.
2: ¿Ya no duele?
13: No me duele.
2: Ya no duele sus riñones de esta mujer porque Cristo le sanó. ¡Gloria a Jesús! ¿Ya sanó? Ya ahí nomás, ya no. La hora se va. Amén. Gloria al Señor. Aleluya.
14: 9:33 minutos.

0: La hora exacta son las 9 de la mañana, 34 minutos, 9 de la mañana con 34 minutos.
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0: Oyente de la radio, a esta hora usted viene en sintonía de Radio Huracán, el programa La Voz de Salvación.
1: Poder,
0: programa La Voz de Salvación, órgano informativo de la Iglesia Pentecostal La Cosecha, con su sede nacional
1: con su
0: en la ciudad de Chiclayo, Chosica del Norte, en el distrito de La Victoria, a la altura del Paradero Morante, donde se realizan cultos todos los días, horario de 8 de la mañana y también a partir de la 1 de la tarde, campañas en ayuno y oración los días miércoles, viernes y domingos.
1: 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Aquí se siente la
0: atención oyente, la Iglesia Pentecostal La Cosecha también se encuentra en esta ciudad de Olmos, sector La Huaca, carretera que va de Olmos al Imperial, pasando el vivero El Imperial. Hay un letrero que dice: bienvenidos a la Iglesia Pentecostal La Cosecha. Oyentes, en este lugar se realizan campañas en ayuno y oración los días miércoles, viernes y domingos en horario de 8 de la mañana, también a partir de la 1 de la tarde. Y los días lunes, el culto de doctrina en horario de 8 de la mañana y a la 1 de la tarde, culto de predicación de la palabra de Dios. El presidente y fundador de la Iglesia Pentecostal La Cosecha, el siervo de Dios, el pastor Francisco Córdoba Rodríguez. A esta hora de la mañana le saluda a su hermano y amigo en el Señor Jesucristo, Carlos Monje Sánchez. Le saluda a todos los oyentes con la paz del Señor Jesucristo. Oyentes, sean bienvenidos todos a sintonizar este tu programa, La Voz de Salvación, órgano informativo de la Iglesia Pentecostal La Cosecha. Le invitamos, oyentes, a sintonizar el programa La Voz de Salvación, un programa de amor, fe y esperanza para todos en el Señor Jesucristo.
1: Señor,
0: oyentes, hoy día estamos sábado 15 de agosto. Oyentes, damos gracias a Dios y estamos nuevamente ingresando hasta sus hogares con el programa La Voz de Salvación. En esta mañana de hoy día, sábado, oyente, sábado 15 de agosto de este año 2026. Queremos invitar a todos los oyentes que ya nos están sintonizando a través de Radio Huracán. Le hacemos la invitación para mañana domingo. Oyentes, mañana domingo de fecha, domingo 16 de agosto, se estará realizando una grande y poderosa campaña en ayuno y oración. Campaña de predicación de la palabra de Dios. También oraciones por todos los enfermos. A partir de las 8 de la mañana, primera concentración. A la 1 de la tarde, la campaña continúa en la segunda concentración. Le invitamos, oyente, venga con toda la familia. Recuerde que la entrada es libre para todos. Oraciones gratuitamente para todos. Venga con la familia, invite a sus familiares, a sus vecinos. Para mañana, oyentes, para el día de mañana domingo. Mañana domingo, una campaña muy especial. Mañana domingo, un día no laborable para que usted aproveche su tiempo y usted venga a este lugar de la Iglesia Pentecostal La Cosecha, donde los milagros verdaderamente sí acontecen por el poder de Dios. Oyente, Dios viene sanando a los enfermos, Dios viene libertando, viene bendiciendo, conforme dice su palabra. La palabra de Dios dice en San Mateo 11:28, venid a mí todos los que estáis trabajados y cargados, que yo los haré descansar. Usted, oyente, que se encuentra enfermo, tiene familiares enfermos, de repente familiares desahuciados de la ciencia médica, oyente de la radio, no se preocupe, hay esperanza de sanidad, hay esperanza de salvación en el Señor Jesucristo. Venga con la familia mañana domingo, oyentes, y reciba usted la bendición de parte de nuestro Dios.
1: Señor, bautízame.
0: Ya son las 9 de la mañana con 38 minutos. Esta campaña de mañana domingo también se estará realizando en la sede nacional, en la ciudad de Chiclayo, Chosica del Norte, en el distrito de La Victoria, a la altura del Paradero Morante.
1: Manda fuego.
0: Oyente, mañana domingo la campaña en la sede nacional en horario de 7 de la mañana y también a la 1 de la tarde, en dos horarios, en dos concentraciones, oyente, para que usted, oyente de la radio, llegue a la Iglesia Pentecostal La Cosecha y alcance la bendición de parte de nuestro Dios. Todos son bienvenidos. Recuerde que la entrada es libre para todos, no se le cobra la entrada, no se le cobra por orar. Oyente, venga, consígase para su pasaje, véngase a la iglesia Pentecostal La Cosecha. Mañana domingo, un día muy especial, un día no laborable para que usted aproveche su tiempo y venga a buscar a Dios. 9:39 a.m. Buscar a Jehová mientras pueda ser hallado, llamarle en tanto que él está cercano. Dice la palabra de Dios en Isaías capítulo 55, versículo 6. Así es, oyente, le invitamos para mañana domingo para que usted venga a este lugar, venga con la familia. Hoy, oyente de la radio, recuerde que la campaña mañana domingo se estará realizando en ayuno y oración. Usted quiere ayunar, quiere hacer un ayuno, lo puede hacer, oyente. El ayuno consiste en no comer ni beber desde las 00 horas, que son las 12 de la noche, hasta las 6 de la tarde. ¿Quiere ayunar usted? También lo puede hacer. Y si usted no quiere ayunar o no se encuentra en posibilidades de ayunar, no se preocupe. Venga, oyente, a la iglesia Pentecostal La Cosecha, que mañana domingo habrá un pueblo de Dios ayunando a su favor. Usted, oyente, es bienvenido con ayuno o sin ayuno, con ofrenda o sin ofrenda. Usted es bienvenido a la iglesia Pentecostal La Cosecha. Oyentes, ahora le invito a escuchar el poder de Dios, liberaciones y milagros, oyente, que acontecen en este lugar de la iglesia Pentecostal La Cosecha, en esta ciudad de Olmos. Oyente, vamos a escuchar milagros, liberaciones, oyente. Liberaciones, milagros como estas, aún mayores, estarán aconteciendo mañana domingo en la campaña Impacto del Poder de Dios. Este hombre de Dios, el diácono Segundo More, que oró por estas personas y fueron sanadas, mañana domingo también estará haciéndose presente para predicar la palabra de Dios y también para orar por todos los enfermos. Oyente, vamos a escuchar milagros recientes, milagros con fecha, oyente, acontecieron el día domingo 2 de agosto, hace pocos días que acontecieron estas liberaciones, estos milagros, oyente. Aquí le pasamos milagros con fecha, milagros recientes, para que usted, oyente de la radio, escuche que verdaderamente los milagros en este lugar acontecen. Dios verdaderamente hace milagros, sanidades en este lugar. Usted, oyente, quizá le han hablado mal de que en la iglesia Pentecostal La Cosecha no acontecen los milagros. Oyente, venga y compruebe con sus propios ojos que Dios verdaderamente hace milagros, sanidades, liberaciones, bendiciones en este lugar de la iglesia Pentecostal La Cosecha. La hora exacta son las 9:42 a.m. Escucha, oyente, el poder de Dios.
2: Libera, libera, libera, libera, libera, Señor. Libera, Padre, arroja la brujería. Bota para afuera, quema esa brujería. Arroja esa brujería afuera. Bota para afuera esa brujería. Agita su cuerpo y sale ese hombre. Salga todo demonio de cáncer. Salga, arroja para afuera. Bota para afuera. Quema Jesús, quema Jesús, quema Jesús, quema Jesús, quema Jesús. Va saliendo, va saliendo, va saliendo. Quema Jesús. Quema el diablo. Sal demonio. Salga diablo. Sal demonio. Arroja para afuera. Bota para afuera. Quema Jesús. Sal gritando diablo. Gritando, salga. Oyente la radio, no se asuste. Brujería que está arrojando este hombre. Liberaciones que está aconteciendo hoy día. Domingo 2 de agosto de este año 2026. ¡Quema Jesús! ¡Puta para afuera! ¡Arroja para afuera! ¡Quema Jesús! ¡Donde vos se salga! ¡Anda vos! No se asuste, oyente, no se asuste. Liberación está aconteciendo hoy día. Hoy domingo, en la campaña Impacto del Poder de Dios en ayuno y oración. ¡Quema Jesús! ¡Quema, Señor Jesús! ¡Cae por tierra y salga! ¡Quema, quema, quema, quema, quema, quema, Jesús! ¡Quema, Jesús! ¡Quema, Jesús! ¡Libera, libera, libera, libera, Señor! ¡Cae por tierra! ¡Sal, demonio! ¡Sal, este hombre! ¡Sal, gritando! ¡Cae por tierra! ¡Quema, Señor Jesús! ¡Quémalo, Señor Jesús! ¡Quémalo, diablo! ¡Sal, gritando! ¡Sal, gritando, diablo! ¡Atorméntalo, Señor! ¡Atorméntalo! ¡Atorméntalo, Señor Jesús! Atorméntalo, Señor, mándale fuego. Atorméntalo al diablo. Libera, libera, libera, libera, libera, Señor. Esto está aconteciendo hoy día domingo 2 de agosto de este año 2026, aquí en la Iglesia Pentecostal La Cosecha, aquí en Olmos. La campaña Impacto por ellos en ayuno y oración, juntamente con la cena del Señor Jesucristo. ¡Quema, Jesús! ¡Sal gritando! ¡Sal gritando, diablo! ¡Dando voz y salga! ¡Quema, quema, quema, quema, quema, Jesús! ¡Quema, Jesús! ¡Quema, Jesús! ¡Gloria, gloria, gloria, gloria a Dios! ¡Gloria, gloria, gloria, gloria a Dios! ¡Va saliendo, va saliendo, va saliendo, va saliendo, va saliendo, va saliendo! ¡Quema, Señor Jesús! ¡Quema, león! ¡Ponte por fuera! ¡Va saliendo, va saliendo, va saliendo! ¡Arroja por fuera! ¡Quema, Jesús! ¡Sal gritando! ¡Gritando, salga! ¡Salga gritando, Dios! ¡Estás vestido, Satanás! ¡Estás descubierto! Gritando, salga, diablo. No se asuste, oyente, no se asuste. Quema, Jesús, quema, Jesús. Quema, Señor Jesús. Sale ahora. Cae por tierra. Sale, murió. En el nombre, Señor Jesús. Gloria, gloria, gloria, gloria a Dios. Gloria, gloria a Dios, gloria a Dios. Aleluya, aleluya, aleluya, aleluya. Libera, libera, libera, Señor. Liberta para liberta, Señor. Quémalo, diablo. Sale, murió. Sale gritando. No te escondas, Satanás. Sale, San Juan. Sal. Gloria, gloria a Dios. En el nombre de Cristo. Sal, diablo. Sal, demonio. Gloria, gloria. Oye, Satanás, ¿qué te está pasando? ¿Qué te está pasando? Oye, Satanás, ¿qué te está pasando? ¿Quién te quema?
3: ¡El diablo! ¡El diablo! ¡Me quema! ¡Me quema! ¡Me quema!
2: ¿Quién te está quemando, Satanás? ¡Tú eres mentiroso! ¿Quién está en la Iglesia Pentecostal La Cosecha?
3: ¡Aquí el diablo está aquí! ¡Está aquí! ¡Me quema! ¡Está echando el demonio el nombre! ¡El Señor Jesús!
2: Oyente la radio, los demonios confesando que aquí está el Señor Jesucristo en la Iglesia Pentecostal La Cosecha. ¡Quema, Señor Jesús! ¡Quema, Señor! ¡Quema, Señor Jesús! ¡Caigas por tierra y salga, demonio! ¡Sal! Oyente la radio, no se asuste. Son momentos de liberaciones. Está aconteciendo aquí en Olmos, en la Iglesia Pentecostal La Cosecha. Hoy día, 2 de agosto de este año 2026. ¡Quema, Jesús! Por acá hay otra mujer, pase por acá. Pase por acá. Quema Jesús, quema Jesús. Libera, libera, libera, Señor. Quémalo, Jesús, Jesús. Sal gritando. Dando voces, salga. Arroja por fuera, Señor Jesús. Mándale fuego al diablo, mándale fuego. Consume, Señor Jesús, consúmelo al diablo. Consúmelo, Señor Jesús, consúmelo al diablo. Arroja por fuera esa brujería. Bota por fuera. Arroja para afuera. Quémalo, Señor Jesús, quémalo al diablo. Confirma, Señor, confirma la señal de liberación. Sí. En el nombre, Señor Jesús. Gloria a Dios, gloria a Dios, gloria a Dios. Gracias, Padre, gracias, Hijo. Gracias, Espíritu Santo. En el nombre, Señor Jesús. Gloria a Dios.
4: 9:47. El Señor Jesús dice: estas señales seguirán a los que creen. En mi nombre echarán fuera demonios, pondrán las manos sobre los enfermos y sanarán. Estas son las señales de la verdadera Iglesia de Dios, Iglesia Pentecostal La Cosecha. Sostiene de
2: tu... Oyente de la radio, vamos a orar por los enfermos aquí hoy día domingo. La campaña Impacto por Dios, juntamente con la cena del Señor Jesucristo. Vamos a conversar con esta mujer. ¿Cuál es su nombre y usted?
5: Amelia Flores López.
2: Cuéntenos qué milagro acaba de recibir hoy día domingo, que estamos de fecha 2 de agosto de este año 2026, aquí en la Iglesia Pentecostal La Cosecha, aquí en Olmo. ¿De qué te sanaste?
5: Ayer por la tarde, me cayó un dolor así a mi brazo y una ardencia, así como que me hubiera pasado como ají, todo esto. Y he venido así hoy día en la mañana, pero en la banca me ha estado ya, me ha pasado en la banca, ya que he estado sentada.
2: ¿Y ahora ya está sana?
5: Sí, ya no me arde, ya porque me ardía horrible, como que me había quemado.
2: ¿De ayer me está diciendo, no?
5: Sí, ayer en la tarde he caído.
2: ¿Así has venido acá hoy día?
5: Sí.
2: Después de las oraciones de los hombres, ya no tienes esa ardencia.
5: Ya no, ya.
2: ¿Quién le sanó?
5: Cristo Jesús.
2: ¿Qué iglesia?
5: Pentecostal La Cosecha.
2: ¿Contenta, alegre?
5: Sí.
2: ¿Confiero tu nombre?
5: Amelia Flores López.
2: gracias por su testimonio. Aplauso contento para Cristo Jesús. Milagros, sanidad, liberaciones en la iglesia pentecostal La Cosecha aquí en Olmos hoy día, domingo 2 de agosto de este año 2026, aquí la campaña Impacto por Dios en ayuno y oración. Seguimos conversando. ¿Cuál es su nombre y usted?
6: Virginia Serrato Monja.
2: Cuéntenos qué milagro acaba de recibir hoy día domingo, que estamos de fecha 2 de agosto de este año 2026 aquí en la iglesia pentecostal La Cosecha aquí en Olmos. ¿De qué te sanaste?
6: Yo el testimonio de mi nieto, que yo me fui a congregar el viernes y cuando se me dice mi hijo que estaba con fiebre, mi nieto tenía una fuerte fiebre, me puse a orarlo, nada le bajaba la fiebre, de ahí le digo para orarte, porque todo me llama, me dice, le digo, ¿crees que el Señor te va a sanar? Sí, me dice, le oré agua y la tomó y quedó sano y curado, esa fiebre desapareció.
2: ¿Su nieto?
6: Sí.
2: ¿Ahora ya está sano su nieto?
6: Sí, ahorita está sano y curado, sin nada de medicina, nada, solo.
2: ¿Y lo sanó?
6: El Señor Jesucristo. Lo...
2: ¿En qué iglesia?
6: La iglesia Pentecostal La Cosecha.
2: ¿Contenta, alegre?
6: Estoy contenta, agradecida a mi Señor.
2: ¿Tenía fiebre y ahora ya no tiene fiebre?
6: No tiene fiebre, pareció la fiebre.
2: ¿Cómo tu nombre?
6: Virginia Serrato Monk.
2: Gracias por su testimonio, estamos todos haciendo. ¡Aplausos, contento para Cristo! Milagros, sanidades, liberaciones, aquí en la iglesia Pentecostal La Cosecha, aquí en Olmos. En la campaña Impacto al Poder de Dios. Oyente de la radio, aquí estamos en Olmos, ubicados en el sector La Huaca, carretera que viene de Olmos hacia el Imperial, pasando el vivero al Imperial. Hay letrero a la mano izquierda que dice bienvenidos a la iglesia Pentecostal La Cosecha. Y junto a ese letrero hay un callejón. Usted ingresa ese callejón, camina aproximadamente unos 200 metros y va a encontrar el amplio local de la iglesia Pentecostal La Cosecha. Oyente de la radio, campaña los días miércoles, viernes y domingo, 2 horas, 8 de la mañana y 1 de la tarde. Venga usted con toda la familia, la entrada es libre para todos. Seguimos conversando. ¿Cuál es su nombre y usted?

0: yo no me iba a hacer sobar, que con ayunos y oraciones yo iba a ser sana y curada, iba a ser mi voto, y así ha sido conforme le he dicho a mi Señor Jesucristo. Ya no me duele mi brazo.
1: Ya no le duele su brazo.
0: Ya no me duele mi brazo.
1: ¿Cuántos días con esa dolencia?
0: Yo 2 días estuve con el dolor de brazo, pero ya de ahí ahorita ya no me duele mi brazo. Ya.
1: Dale, ¿quién le sanó?
0: Con Señor Jesucristo.
1: ¿Qué iglesia?
0: Pentecostal La Cosecha.
1: Contento, alegre.
0: Estoy agradecida de mi Señor Jesucristo que Él me ha sanado.
1: Contenta y alegre. Confirma tu nombre.
0: María Lorena Sánchez Coveña.
1: Gracias por su testimonio. Toma tu asiento. Aplauso para Cristo Jesús. Milagros, sanidades, liberaciones en la iglesia Pentecostal La Cosecha aquí en Olmos. Hoy día domingo, acerque para acá. ¿Cuál es su nombre y usted?
2: María.
1: Cuéntenos qué milagro acaba de recibir aquí hoy día, el domingo 2 de agosto de este año 2026, aquí en la iglesia Pentecostal La Cosecha, aquí en Olmo. ¿De qué te sanaste?
2: Ay, ya de aquí, aquí estuve sentada, me había dolor de cabeza que me dolía la cintura, pero gracias a Dios, ahorita está tranquila ya. El Señor me ha sanado ya.
1: ¿Le dolía su cabeza, la cintura?
2: Sí, cuando estaba sentado aquí me dolía la cabeza, se me dolía la cabeza.
1: ¿Y ahora?
2: Ahorita tranquilo, gracias a Dios.
1: ¿Sana?
2: Sí.
1: ¿Quién le sanó?
2: Cristo me ha sanado.
1: ¿En qué iglesia?
2: Pentecostal La Cosecha.
1: ¿Contenta, alegre?
2: Sí, contenta, alegre, don Yacno.
1: ¿Contenta y alegre? ¿Y de qué lugar tú visitas usted?
2: Yo soy de Palo Blanco de Guarmaca.
1: ¿Y ahora ya está sana?
2: Sí, gracias a Dios.
1: ¿Confirma tu nombre?
2: María.
1: Gracias por su testimonio. Toma tu asiento. Aplauso para Cristo Jesús. Milagros, sanidades, liberaciones en la iglesia Pentecostal La Cosecha aquí en Olmos, en el sector La Huaca, carretera que viene de Olmos hacia el Imperial, pasando el vivero el Imperial. Hay un letrero que dice bienvenidos a la iglesia Pentecostal La Cosecha. Seguimos conversando, ¿cuál es su nombre usted?
3: Yo, Marina Torres Chinchay.
1: Cuéntenos qué milagro nos quieres contar o qué milagro que ha recibido hoy día domingo 2 de agosto de este año 2026 aquí en la iglesia Pentecostal La Cosecha en Olmos. ¿De qué te sanaste?
3: Dolor de cabeza, dolor de barriga, mano.
1: ¿Tenía dolor de cabeza?
3: Sí, dolor de barriga.
1: Y ahora, después de la oración de los hombres, Dios, ¿cómo te sientes?
3: Sí, a mí va pasando ya, mano.
1: ¿Ya no tiene?
3: Ya no, ya.
1: ¿Quién le sanó?
3: Señor Jesucristo.
1: ¿En qué iglesia?
3: En la iglesia, ven, de aquí está La Cosecha.
1: Gracias por su testimonio. Aplauso contento para Cristo Jesús. ¡Aleluya! Milagros, sanidades, liberaciones en la iglesia Pentecostal La Cosecha, aquí en Olmos. Seguimos conversando. ¿Cuál es su nombre y usted?
4: Eliani Panaque.
1: ¿Qué milagro nos quieres contar para los oyentes del programa La Voz de Salvación?
4: Diácono, hoy voy a dar mi testimonio de mi hija, que ella ha prometido hacer un voto de 500 soles que saliera aprobada con todos sus exámenes para su cuarto ciclo, y así fue, diácono, que sí lo aprobó su ciclo, gracias a Dios.
1: ¿Está estudiando su hija?
4: Sí.
1: ¿Estudiando carrera?
4: Sí.
1: ¿Y usted es un voto de 500 soles? Y...
4: ¿Ella? Sí, ella ha hecho un voto de 500 soles y ya lo puede entregar a la iglesia porque sí salió aprobada con su ciclo.
1: Sí salió aprobada y sí pasó a la otro ciclo.
4: Sí.
1: ¿Contenta, alegre?
4: Sí, contenta y agradecida de mi Dios.
1: ¿Quién hizo el milagro?
4: El Señor Jesucristo.
1: ¿Con las oraciones de qué iglesia?
4: Iglesia Pentecostal La Cosecha.
1: Refiero a tu nombre.
4: Eliani Panaque.
1: Gracias por su testimonio. ¡Aplauso para Cristo Jesús! ¡Aleluya! ¿Se da cuenta o no? Ese poder de Dios en la iglesia Pentecostal La Cosecha. ¿Se da cuenta? Esa hermana dice que tiene su hija y su hija hizo un voto de 500 soles para salir aprobada con sus exámenes para el segundo ciclo que está estudiando carrera. ¿Se da cuenta? ¿No? ¿Quién hizo el milagro? Dios, pidiéndole al Señor un voto de 500 soles. Gloria al Señor. Hoy en la radio aquí tenemos campañas los miércoles, viernes y domingo en dos horarios, 8 de la mañana y 1 de la tarde. Los días lunes, culto de doctrina, 8 de la mañana, y a partir de la 1 de la tarde, culto de predicación de la palabra de Dios y oraciones por todos los enfermos. Vengo oyente, usted que nos está escuchando a través del programa La Voz de Salvación. Encontramos ubicados con la iglesia Pentecostal La Cosecha aquí en el sector La Huaca, carretera que viene de Olmos hacia el Imperial, pasando el vivero, el Imperial. A la mano izquierda hay un letrero que dice bienvenidos a la iglesia Pentecostal La Cosecha. Júntese. Letrero en callejón, dentro del callejón oyente, camina aproximadamente unos 200 metros y va a encontrar el amplio local de la iglesia Pentecostal La Cosecha, donde todos son bienvenidos a la entrada libre para todos. Sigan escuchando el programa La Voz de Salvación. ¡Aplauso para Cristo Jesús!
5: 9:56.
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0: exacta, son las 9 de la mañana con 57 minutos. 9 de la mañana con 57 minutos. Oyentes de la radio, ahí hemos venido escuchando liberaciones de oyentes, milagros que acontecen a través de las oraciones en la iglesia pentecostal. A costa de todo esto, oyente, aconteció el día domingo 2 de agosto de este año 2026. Prepárense, oyente, para el día de mañana. Atención católicos, atención libre pensadores, creyentes de otras denominaciones, y también le invitamos a todo el pueblo de Dios de la iglesia pentecostal La Cosecha. Le invitamos para mañana domingo 16 de agosto, grande y poderosa campaña que estará realizando la iglesia pentecostal La Cosecha en esta ciudad de Olmos. Campaña de predicación de la palabra de Dios, oraciones gratuitamente por todos los enfermos, y esta campaña será en ayuno y oración. La campaña lleva por nombre Impacto del Poder de Dios, en horario de 8 de la mañana, también a partir de la 1 de la tarde. Todos quedan cordialmente invitados, todos invitados a recibir la bendición de parte de nuestro Dios. Prepárese, oyente, prepárese con la familia, invite a sus familiares, a sus vecinos, tiene familiares enfermos, traiga a su familiar que viene padeciendo con enfermedades, tráigalo a la iglesia Pentecostal La Cosecha. Venga con fe, oyente, que mañana domingo Dios le estará sanando, Dios le estará libertando, Dios le estará dando esa bendición que usted desea, esa sanidad para su cuerpo. Usted quizás ha visitado a los doctores terrenales, ha gastado su dinero, no ha encontrado la sanidad. Ahora es momento de que usted, oyente, ponga su fe y su confianza en nuestro Dios.
1: Oh, habitante.
0: Venga con la familia, oyente, venga con la familia a recibir la bendición de parte de Dios. Mañana domingo, un día no laborable en la iglesia pentecostal La Cosecha, para que usted aproveche su tiempo y venga a este lugar de la iglesia pentecostal La Cosecha. Estamos ubicados aquí en Olmos, en el sector La Huaca, carretera que va de Olmos al Imperial, pasando el vivero El Imperial. Hay un letrero que dice: bienvenidos a la iglesia pentecostal La Cosecha. Donde todos son bienvenidos, oyentes. Son las 9 de la mañana con 59 minutos.
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0: 10 de la mañana con 00 minutos. Son las 10 de la mañana ya con 00 minutos en todo el Perú.
2: 10.
0: Oyentes de la radio.
2: 10.
0: Oyentes de la radio, son las 10 de la mañana con 00 minutos. Atención, oyentes, vigilia que estará realizando la iglesia pentecostal La Cosecha aquí en Olmos. Atención, oyentes, prepárese para esta grande y poderosa vigilia que se estará realizando en la iglesia pentecostal La Cosecha en esta ciudad de Olmos, este día viernes 21 de agosto. A partir de las 9 de la noche en el local de la iglesia pentecostal La Cosecha aquí en Olmos, que se encuentra ubicado en el sector La Huaca, carretera que va de Olmos al Imperial, pasando el vivero El Imperial. Hay un letrero que dice: bienvenidos a la iglesia pentecostal La Cosecha. Este día viernes 21 de agosto de este año 2026, a partir de las 9 de la noche, se da inicio a las oraciones de la grande y poderosa vigilia que se estará realizando en este lugar. Quedan todos invitados, los oyentes de la radio, los amigos católicos, quedan todos invitados, el pueblo de Dios también, todos a orar, todos a clamar a Dios, todos a vigilar. Le invitamos, oyente, en el nombre de nuestro Señor y Salvador Jesucristo. Seguimos, oyente, con el programa La Voz de Salvación, programa La Voz de Salvación, programa de amor, fe y esperanza para todos en el Señor Jesucristo. 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Son las 10 de la mañana ya con un minuto. Seguimos, oyente, con el programa La Voz de Salvación.
2: 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Mayor referencia, oyente, pasando el vivero El Imperial, a la mano izquierda hay un letrero que dice: Bienvenidos a la Iglesia Pentecostal La Cosecha. Juntamente con ese letrero se encuentra un callejón y usted hace su ingreso libremente, y a pocos metros hacia adelante se encuentra el amplio local de la Iglesia Pentecostal La Cosecha, donde, oyentes, se realizan campañas de predicación de la palabra de Dios, de milagros y sanidades en ayunos y oraciones los días miércoles, viernes y domingo en el horario de 8 de la mañana y 1 de la tarde, y también todos los días lunes 8 de la mañana el culto de doctrina, enseñanza de la palabra de Dios, y a las 1 de la tarde el culto de predicación de la palabra de Dios y oraciones por todos los enfermos. Le invitamos a todos los oyentes a buscar a Dios en la Iglesia Pentecostal La Cosecha en Olmos. Todos son bienvenidos en el nombre de nuestro Señor y Salvador Jesucristo, y la entrada es totalmente libre para todos. Dios bendiga a todos los oyentes.
3: Gloria, gloria, gloria, gloria a Dios. Quema Jesús, quema Jesús, quema Jesús, quema los Señor Jesús, quema los diablos, salga demonio, salga ahora, caigas por tierra, Satanás, caigas por tierra, demonio, arroja para afuera, arroja esa brujería, quema los Señor Jesús, quema los diablos, sal demonio, cae por tierra, caiga por tierra, sal gritando, gritando, salga diablo, toda enfermedad, toda dolencia, sale demonio, mujer, vas por tierra, salga demonio en el nombre de Cristo, cae por tierra, sal demonio. Caigas por tierra, Satanás, caigas por tierra, sal demonio, cae por tierra, va saliendo, va saliendo, va saliendo, va saliendo, gritando, salga diablo, salga demonio, gritando, dando voces, salga, quema Jesús, quema Jesús, quema Jesús, va saliendo, va saliendo, va saliendo, va saliendo, quema los Señor Jesús, quema los diablos, salga gritando, gritando, salga, quema Jesús, quema Jesús, sal demonio, gritando, salga diablo, quema los Señor Jesús, cae por tierra. Cae por tierra. ¡Sí! Gloria, gloria, gloria, gloria, gloria a Dios.
4: Gloria, gloria, gloria a Dios.
3: Libera, libera, libera, libera, Señor. Liberta, Padre, liberta, Señor. Quema el diablo. Cae por tierra. ¡Sal, demonio! ¡Sal! Gritando, salga. Sal gritando, diablo. Desespérate ahora. ¡Sal, demonio! Grita ahora. Gritando, arroja para afuera. Monta para afuera esa brujería. Quema Jesús, quema Jesús, quema Señor Jesús.
4: Gritando, salga.
3: Salga, Satanás, salga. Quema Jesús, quema Señor Jesús, mándale más fuego. Consúmelo, Señor Jesús, consúmelo, Señor, consúmelo. Quema Jesús, hay poder en tu sangre, hay poder en tu nombre. Liberta a esta mujer, Señor. Liberta, Padre, libértalo, Señor, liberta, Padre, liberta, Señor Jesús, sal gritando, diablo, atorméntalo, Señor Jesús, atorméntalo al diablo, salga, demonio, de esta mujer, salga dando voces, salga, cae por tierra, espíritu del diablo, sale esta mujer, sal ahora gritando, dando voces, salga, diablo. Anda voces. Anda voces. Grita ahora. Atorméntalo, Señor. Atorméntalo al diablo, Señor. Mándale más fuego. Mándale más fuego, Señor. Anda voces, salga. Anda voces, diablo. Los oyentes de la radio quieren escucharte. Sal, demonio. Gritando. Quema Jesús en el nombre de Cristo, sal demonio. Gloria, gloria, gloria, gloria a Dios.
4: Aleluya, aleluya, aleluya, aleluya, aleluya.
3: Libera, libera, libera, libera, Señor. Libera, Padre, libera, Señor. Quema Jesús, gritando. Oye, Satanás, ¿qué te está pasando? Salga gritando. quémalo, Señor Jesús, quémalo, Señor Jesús. Oyente de la radio, no se asuste. Es el diablo que está gritando por esta mujer. Levanta para acá, colaboradora, levanta. ¡Quema, Jesús! ¡Quema, Señor Jesús! Oye, Satanás, ¿qué te está pasando? ¿Quién eres tú?
5: ¡Me mata, mi hijo!
3: ¿Ah? ¡Arroja para afuera! ¡Arroja para afuera! No se asuste, oyente, no se asuste, oyente de la radio. Liberación está aconteciendo hoy día, domingo 5 de julio de este año 2026. Oye, Satanás, ¿qué te está pasando? ¿Por qué gritas? ¿Por qué gritas? ¿Quién está aquí en la iglesia Pentecostal La Cosecha?
5: ¡Me mato! ¡Me mato! ¡Me mato! ¡Quiero ser!
3: ¡Quémalo, Señor Jesús! ¡Arroja para afuera! ¡Quema, Jesús! ¡Quema, Señor Jesús! ¡En el nombre de todo! ¡Hey, por tierra! ¡Suel, demonio! ¡En el nombre, Señor Jesús! ¡Gloria, gloria, gloria, gloria a Dios! ¡Gloria, gloria, gloria, gloria a Dios! Oyente, la radio está aconteciendo hoy día domingo en la campaña Impacto al Poder de Dios. Hoy día domingo que estamos 5 de julio de este año 2026. Oyente, la radio, esto y mucho más estará aconteciendo en la campaña por aniversario en Tongo Rape, día viernes 10, sábado 11 y domingo 12 de julio. Gloria, gloria, gloria, gloria a Dios. Quema, Señor Jesús, quémalo al diablo. Sale demonio, salga ahora, quema, quema, quema, Jesús. Sal demonio, sal. En el nombre, Señor Jesús, sal. Gloria, gloria, gloria, gloria, gloria a Dios.
4: Gloria a Dios, gloria a Dios, gloria a Dios.
3: Libera, libera, libera, libera, Señor. Libera, Padre, libera, Señor. Liberta, Padre, liberta, Señor. Quémalo al diablo, quema la brujería, quema la hechicería. Sal demonio, salga ahora, cae por tierra. Gloria, gloria, gloria a Dios. Amigo, acerque para acá. Acerque para acá, venga para orar. Gloria, gloria, gloria a Dios. Amigo, venga para acá. Gloria, gloria, gloria, gloria a Dios. Levanta tu mano, cierra tus ojos. Gloria, gloria, gloria a Dios. Gloria, gloria, gloria, gloria a Dios. Aleluya, aleluya, aleluya, aleluya. Liberta, Padre, liberta, Señor. Quémalo al diablo, sal demonio, hombre. Sal que cae por tierra. Brujería del diablo, sal demonio, cae por tierra. Pierde fuerza, Satanás. Pierde fuerza, diablo, en el nombre de Cristo. Sal demonio, cae por tierra, sal. Gloria, gloria, gloria, gloria a Dios.
4: Gloria, gloria, gloria a Dios.
3: Gloria a Dios, gloria a Dios, gloria a Dios. Quema, Jesús, quema, Jesús. Quema, Señor Jesús. Salga gritando, cae por tierra. Caigas por tierra, diablo. Sal, demonio, salga ahora. Quema, Señor Jesús, quémalo, Señor Jesús. Quema, Jesús. Me quemo, dice el diablo. Aquí está el poder de Dios. Gloria, gloria, gloria, gloria a Dios. ¡Cae por tierra! ¡Cae por tierra! ¡Sí! ¡Quema, Jesús! ¡Quema, Jesús! ¡Amén! ¡Todavía gloria a Dios!
6: 10:10.
3: Oyente de la radio, vamos a orar por los enfermos aquí en la iglesia Pentecostal La Cosecha hoy día. Hoy día, domingo, que estamos de fecha 5 de julio de este año 2026. Vamos a conversar con esta mujer que está acá adelante. Vamos a preguntarle su nombre, ¿ya? ¿Cuál es su nombre de usted?
7: Glorinta.
3: Cuéntenos qué milagro acaba de recibir hoy día, domingo 5 de julio de este año 2026, aquí en la iglesia Pentecostal La Cosecha, aquí en Olmos. ¿De qué te sanaste?
7: Yo he venido con cuarto dolor de cerebro y de la cabeza.
3: ¿Le dolía su cabeza?
7: Sí.
3: ¿Le dolía su cerebro?
7: Sí, me dolía bastante.
3: ¿Cuántos días con esa enfermedad?
7: Tengo una semana ya.
3: ¿Una semana?
7: Sí.
3: ¿Y después de las oraciones de los hombres, Dios, así has venido acá?
7: Ya no me duele ya.
3: Escúcheme, ¿así he venido acá ahora con esas dolencias?
7: Sí, he venido.
3: Ya. Y después de las oraciones, los hombres de Dios, ¿cómo te sientes?
7: Ya no me duele ya.
3: ¿Ya no le duele?
7: Ya no.
3: ¿Quién le sanó?
7: Señor Jesús.
3: ¿En qué iglesia?
7: Pentecostal La Cosecha.
3: ¿Estás contenta, alegre?
7: Sí, gracias a Dios.
3: Contenta, alegre que el Señor Jesucristo te sanó. Ya, confirma tu nombre.
7: Florinda.
3: Gracias por su testimonio. Aplauso contento para Cristo Jesús. Milagros, sanidades, liberaciones en la iglesia pentecostal La Cosecha, aquí Olmos. Hoy día, domingo 5 de julio de este año 2026, en la campaña Impacto al Poder de Dios y juntamente con la cena del Señor Jesucristo. Seguimos conversando, oyente de la radio. ¿Cuál es su nombre y usted?
6: Silvia Julquetiquihuanca.
3: Cuéntenos qué milagro acaba de recibir hoy día, domingo 5 de julio de este año 2026, aquí en la iglesia pentecostal La Cosecha, aquí en Olmos. ¿De qué te sanaste?
6: Me sané que tenía un dolor de cabeza y me quería desmayar la cabeza.
3: ¿Le dolía bastante su cabeza? Ahorita, quería desmayarse.
6: Ahorita no tengo nada ya.
3: ¿Cuánto tiempo con esa enfermedad?
6: Ya tengo cerca de un mes ya.
3: Cerca de un mes. ¿Así has venido acá hoy día?
6: Sí, he venido así. Ahorita no tengo nada ya.
3: ¿Y ahora después de las oraciones de los hombres de Dios ya no tienes nada?
6: Ya no tengo nada ya.
3: ¿Quién te sanó?
6: Cristo Jesús.
3: ¿Qué iglesia?
6: Aquí en la iglesia pentecostal La Cosecha.
3: ¿Contenta, alegre?
6: Sí.
3: Contenta y alegre. ¿Confiero tu nombre?
6: Silvia Julquetiquihuanca.
3: Gracias por su testimonio. ¡Aplauso para Cristo Jesús! Milagros, sanidades, liberaciones aquí en la iglesia pentecostal La Cosecha. Oyente de la radio, esto que está escuchando, esto y mucho más, estará aconteciendo también a los 3 días de campaña por el 21 aniversario de la iglesia pentecostal La Cosecha ahí en Tongorrape. Prepárate, oyente, en Tongorrape el día viernes 10, sábado 11 y domingo 12 de julio de este año 2026. Prepárense, oyente, lleve los enfermos que Dios estará sanando, así como está escuchando aquí las personas que están testificando, también así se van a sanar allá. Seguimos conversando. ¿Cuál es su nombre y usted?
8: Que Dios le bendiga, diácono. Voy a dar mi testimonio.
3: ¿Cuál es su nombre y usted?
8: Soledad Flores Cobos.
3: ¿Qué testimonio nos quieres contar para los oyentes de la radio hoy día domingo, que estamos 5 de julio de este año 2026?
8: De una enfermedad que me he sanado desde mucho tiempo, de las infecciones urinarias y al útero.
3: ¿Tenía infecciones urinarias?
8: Sí, mucho tiempo, ya cerca de 10 años. Ya.
3: ¿Cerca de 10 años y acudió a la ciencia médica?
8: No.
3: ¿Esperó en Dios?
8: Sí, esperado en Dios.
3: ¿Y ahora ya está sana?
8: Ya me he sanado y he entregado también mi voto y también la enfermedad al útero.
3: ¿Al útero? ¿Usted tenía enfermedad en el útero?
8: Sí, de las infecciones urinarias que me dolía y me pasaba al útero.
3: ¿Pero ahora ya no tienes nada?
8: Ya no tengo nada, estoy bien, Día.
3: Con esas enfermedades que dice, acerque para acá, no se vaya. Con esas enfermedades que dice, 10 años sufrió.
8: Sí, con las infecciones urinarias ya lo tengo tiempo, este diácono.
3: 10 años, dice, sufriendo. Vino a Dios, oró a Dios y ahora ya está sana.
8: Ya estoy sana, diácono.
3: ¿Quién le sanó?
8: Cristo Jesús.
3: ¿Qué iglesia?
8: En la iglesia pentecostal La Cosecha.
3: Confirma tu nombre.
8: Soledad Flores Cobos.
3: Gracias por su testimonio. Aplauso para Cristo Jesús. Aleluya. Más de 10 años sufriendo esa mujer, dice. Con enfermedades, infección urinaria y enfermedad en su útero, dice. ¿Se da cuenta, no? Buscó a Dios y Dios ya le sanó. El día miércoles, si no me equivoco, vino acá un hombre que se había golpeado y se había quebrado acá del hombro. Vino con su brazo amarrado. Después de las oraciones de los hombres de Dios, se desató su brazo y lo levantaba y ya estaba sano para la gloria del Señor Jesucristo. ¡Aplauso para Cristo Jesús! ¿Se da cuenta o no? Ese hombre decía, he tenido mi brazo amarrado, me dolía, no lo podía levantar y después de las oraciones se desató el brazo, lo comenzó a levantar y sano y curado para la gloria de Dios. ¿Se da cuenta lo que hace Dios o no? Ya, en la iglesia pentecostal La Cosecha. No le tomé testimonio porque se fue la luz. Se fue el fluido eléctrico. No hubo energía ese día el miércoles. Ya, ¿se da cuenta? Pero le pregunté. Me dice, ya me sané. Dice, no podía levantar mi mano, pero ahora la levanto. Le andaba amarrada. Se la desató y por ahí tiró el que andaba amarrado a su brazo. Y quedó sano para la gloria del Señor. Oyente la radio, que tenemos campaña los días miércoles, viernes y domingo. 2 horarios, 8 de la mañana y 1 de la tarde. Los días lunes, culto de doctrina. Y a partir de la 1 de la tarde, culto de predicación de la palabra de Dios y oraciones por los enfermos. Estamos ubicados en el sector La Huaca, carretera Imperial, pasando el vivero Imperial. Hay un letrero que dice, bienvenidos a la iglesia pentecostal La Cosecha, donde todos son bienvenidos. Seguimos conversando. Acerque por acá, ¿cuál es su nombre y usted?
9: Señora Dora Torres.
3: Acerque para acá, pues no esté por allá. ¿Cómo se llama usted?
9: Señora Dora Torres Puse.
3: Cuéntenos qué milagro que ha recibido hoy día, domingo 5 de julio de este año 2026, aquí en la iglesia Pentecostal La Cosecha, aquí en Olmo. ¿De qué te naces?
7: Yo me tenía 20 días, soñé con la enferma de mis rodillas y me echaban mis pies. Pero yo dije, el Señor Jesús, no he ido ni la medicina, solo me he confiado en la orada. Tomaba orada, me pasaba mis piernas, me pegaba mis folletos y ya estoy sanada y curada.
3: 20 días. 20 días con sus pies que se hinchaban y le dolían.
7: Me dolía, no podía caminar. He venido acá caminando despacito. Pero
3: ¿y ahora?
7: Ya me sanó mi Señor.
3: Fue la oración de los hombres, Dios ya está sana.
7: Sí.
3: Voto de 100 soles. ¿Y ahora ya está sana?
7: Ya estoy sana y curada.
3: ¿Puede caminar?
7: Ya.
3: A ver, camina para allá, corriendo si es posible. Camina para allá, corre, corre. Mira, mira, corre pues, corre para que glorifique a Dios. ¡Aleluya! ¿Y ahora caminas?
7: Ya no.
3: ¿No podías caminar así?
7: Ya caminar.
3: ¿Y ahora ya está caminando?
7: Ya estoy caminando.
3: ¿Quién le hizo caminar?
7: El Señor Jesús.
3: Conténtale.
7: Conténtale.
3: Confiero tu nombre.
7: Señora, ahora te puse.
3: Gracias por su testimonio. ¡Aplauso para Cristo Jesús! Milagros, liberaciones. Aquí en la iglesia Pentecostal La Cosecha, aquí en Olmos, hoy día domingo 5 de julio de este año 2026. Seguimos conversando. ¿Cuál es su nombre y usted?
10: César Chunga.
3: Cuéntenos qué milagro acaba de recibir hoy día domingo 5 de julio de este año 2026 aquí en la iglesia Pentecostal La Cosecha en Olmos. ¿De qué sanaste?
10: Andaba mal en mi mente, estaba triste como hace un mes. Estaba muy deprimido y en las restauraciones ya me vino a la mente la palabra de Dios, la cual me sostuvo. Entonces, por la fe es que me he sanado, más bien.
3: ¿Ahora ya estás sano?
10: Sí.
3: ¿Ya despejó tu mente?
10: Sí.
3: ¿Quién te hizo despejar tu mente?
10: Señor Jesucristo.
3: ¿En qué iglesia?
10: Pentecostal La Cosecha.
3: Confiero tu nombre.
10: César Chumpe.
3: Damos gracias por su testimonio. Estamos todos haciendo aplausos para Cristo Jesús. Milagros, sanidades, liberaciones en la iglesia Pentecostal La Cosecha. Cerca para acá. ¿Cuál es su nombre y usted?
11: Pedro Mayanga.
3: Cuéntenos qué milagros acá recibir hoy día domingo 5 de julio de este año 2026 aquí en la iglesia Pentecostal La Cosecha, aquí en Golfo. ¿De qué te sanaste?
11: Sí, diácono. Quiero dar dos testimonios. De la semana pasada vine acá al culto, el lunes. Vine con una enfermedad que me dolía todo el cuerpo, mi cabeza y me dolía todo mis piernas. Y gracias a Dios aquí me fui un poco que me iba calmado y en mi casa terminé de calmarme. Dios me ha sanado.
3: Dios le sanó.
11: Sí. Y también quiero...
3: ¿En qué iglesia le sanó el Señor?
11: Pentecostal de La Cosecha.
3: La iglesia Pentecostal de La Cosecha. ¿Contento, alegre?
11: Contento y alegre que Cristo estoy sano.
3: Que ya está sano. Cuéntenos el otro testimonio.
11: Sí, quiero también dar un testimonio a mi hijo también que estaba delicado de salud. Y gracias a Dios que también he sanado Cristo Jesús.
3: ¿Qué tenía su hijo?
11: Estaba también como que perdía el conocimiento. Y gracias a Dios que Dios le liberó.
3: Ahora ya está sano.
11: Sí, ya está sano ya.
3: ¿Quién lo sanó?
11: Señor Jesucristo.
3: ¿Qué iglesia?
11: Pentecostal de La Cosecha.
3: Contento, alegre.
11: Contento, alegre que nuestro Señor Jesucristo ha sanado.
3: Confiero tu nombre.
11: Pedro Mayanga.
3: Damos gracias por su testimonio. Aplauso, contento, alegre para Cristo Jesús. Así es, oyente de la radio. Milagros, sanidades, liberaciones que acontecen aquí en la iglesia Pentecostal La Cosecha. Hoy día domingo 5 de julio de este año 2026. Oyente de la radio, aquí tenemos campaña los días miércoles, viernes y domingo. Dos horarios, 8 de la mañana y 1 de la tarde. El día lunes, culto de doctrina, 8 de la mañana y a partir de la 1 de la tarde, culto de predicación de la palabra de Dios y oraciones por todos los enfermos. Estamos ubicados aquí con la iglesia Pentecostal La Cosecha en el sector La Huaca, carretera que viene de Olmos hacia el Imperial, pasando el vivero al Imperial. Hay un letrero que dice bienvenidos a la iglesia Pentecostal La Cosecha, donde todos son bienvenidos a la iglesia Pentecostal La Cosecha. Vengo oyente católico libre pensador. Sigan escuchando el programa La Voz de Salvación. ¡Aplauso para Cristo Jesús!
12: 10 y 21 minutos.

exacta, son las 10 de la mañana con 22 minutos. 10 de la mañana con 22 minutos. Oyentes, hemos venido escuchando el poder de Dios, liberaciones, milagros, oyentes, que acontece en este lugar, Iglesia Pentecostal La Cosecha, aquí en Olmos, sector La Huaca, carretera que va de Olmos al Imperial. Pasando el vivero del Imperial, a la mano izquierda usted va a encontrar un letrero que dice: bienvenidos a la Iglesia Pentecostal La Cosecha. Oyentes, son miles y miles de personas sanadas, libertadas por el poder de Dios en la Iglesia Pentecostal La Cosecha, aquí en este lugar y en todo lugar donde se encuentra el ministerio Iglesia Pentecostal La Cosecha, porque es la Iglesia de Dios profetizada en la Santa Biblia. Isaías capítulo 17 versículo 11 dice la palabra de Dios: el día que las plantes las harás crecer y harás que su simiente brote de mañana, pero la cosecha será arrebatada en el día de la angustia y del dolor desesperado. Esperamos mañana domingo 16 de agosto a partir de las 8 de la mañana. Se da inicio a las oraciones de la campaña Impacto del Poder de Dios. Mañana domingo 8 de la mañana y también a la 1 de la tarde. Preste atención, oyente, le vamos a anunciar donde los locales donde mañana se estará realizando campaña. Atención, oyente, usted que nos sintoniza por el centro poblado Tongo Rape, nos encontramos con la Iglesia Pentecostal La Cosecha en Tongo Rape, sector Santa Rosa, en plena Panamericana. Mañana domingo, campaña en dos horarios, 8 de la mañana y también a la 1 de la tarde. Atención, El Milagro Olmos, la Iglesia Pentecostal La Cosecha en el caserío El Milagro se encuentra a un costado del hogar del hermano Antonio Siesquén Aldana. El día de mañana domingo, campaña en dos horarios, 8 de la mañana, también a partir de la 1 de la tarde. Oyente, le invitamos con toda la familia. Atención a los oyentes que nos sintonizan por Pasaje Norte, la Iglesia Pentecostal La Cosecha. En Pasaje Norte se encuentra a un costado del hogar de la familia Monja Coveña. Mañana domingo estará realizando campaña en dos horarios, 9 de la mañana y 2 de la tarde. Atención, caserío El Tambor, la Iglesia Pentecostal La Cosecha en El Tambor se encuentra cerca del hogar de la familia Monja Sánchez. Mañana domingo, oyentes, mañana domingo estará realizando campaña en horario de 10 de la mañana. Atención a los oyentes que nos sintonizan por Cholope. La Iglesia Pentecostal La Cosecha en Cholope se encuentra a un costado del hogar de la familia Monja. El día de mañana domingo estará realizando campaña en horario, oyentes, en horario de 12 del mediodía. Le invitamos a los oyentes que nos sintonizan por Cholope y lugares aledaños. A partir de las 12 del mediodía se da inicio a las oraciones en la Iglesia Pentecostal La Cosecha en Cholope. También nos encontramos con la Iglesia Pentecostal La Cosecha en el centro poblado La Estancia. Atención a los oyentes que nos sintonizan por el centro poblado La Estancia. La Iglesia Pentecostal La Cosecha en este lugar se encuentra a un costado del hogar del hermano Osvaldo Aldana. Mañana domingo estará realizando campaña, horario de 1 de la tarde. También nos encontramos con la Iglesia Pentecostal La Cosecha en Ancol El Cautivo. El local se encuentra ubicado a un costado del hogar de la familia Mayanga Purisaca en Ancol El Cautivo. Mañana domingo, campaña a partir de las 2 de la tarde. También la Iglesia Pentecostal La Cosecha, que se encuentra en Cerro de Falla. El local se encuentra ubicado en el sector Cerro de Falla Bajo. El día de mañana, oyentes, mañana domingo, campaña a partir de las 2 de la tarde. Aquí en Olmos, oyentes, sector La Huaca, carretera que va de Olmos al Imperial,
Pasando el vivero, el imperial, hay un letrero que dice: Bienvenidos a la iglesia pentecostal La Cosecha. Oyente, mañana domingo, campaña en ayuno y oración a partir de las 8 de la mañana, también a partir de la 1 de la tarde. Quedan todos invitados. Todos quedan invitados a participar de esta poderosa campaña donde Dios estará sanando a todos los enfermos. Dios viene haciendo maravillas, oyente, maravillas en la iglesia Pentecostal La Cosecha. Venga temprano, oyente, venga con la familia mañana domingo a las 8 de la mañana. Será inicio a las oraciones de la primera concentración. Y por la tarde habrá segunda concentración, horario de 1 de la tarde. En nuestra sede nacional a partir de las 7 de la mañana, también a partir de la 1 de la tarde.

0: las 10 de la mañana con 28 minutos.
1: 10 y 28 minutos.
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Son las 10 de la mañana con 30 minutos. 10 de la mañana con 30 minutos. Atención oyentes, hoy día estamos sábado 15 de agosto. Hoy día sábado la Iglesia Pentecostal La Cosecha estará realizando culto familiar en Alicla Bajo, hogar de la familia Crisanto Alvarado, a partir de las 4 de la tarde. Atención a los oyentes que nos sintonizan por el caserío Alicla Bajo y lugares aledaños. Le invitamos al culto familiar que estará realizando la Iglesia Pentecostal La Cosecha en el hogar de la familia Crisanto Alvarado en Alicla Bajo. Hoy día sábado a partir de las 4 de la tarde. Y estará presente un siervo de Dios de la Iglesia Pentecostal La Cosecha para predicar la palabra de Dios, también para orar por todos los enfermos.

10 de la mañana con 31 minutos. La iglesia Pentecostal La Cosecha, que se encuentra en Cardal Alto, en Salas. Hoy día sábado estará realizando culto a partir de las 2 de la tarde. Reiteramos la invitación, la iglesia Pentecostal La Cosecha, que se encuentra en Cardal Alto, en el distrito de Salas. Hoy día sábado 15 de agosto estará realizando culto a partir de las 2 de la tarde. Quedan todos invitados. Seguimos con el programa La Voz de Salvación. Oyente, ahora vamos a escuchar unos pasajes bíblicos, lo que nos habla la palabra de Dios, Apocalipsis capítulo 3 en el versículo 10. Escucha, oyente.

0: cuanto has guardado la palabra de mi paciencia, yo también te guardaré de la hora de la prueba que ha de venir sobre el mundo entero para probar a los que habitan sobre la tierra. He aquí, yo vengo pronto. Retén lo que tienes, para que ninguno tome tu corona. Al vencedor, yo lo haré columna en el templo de mi Dios, y nunca más saldrá de allí. Escribiré sobre él el nombre de mi Dios, y el nombre de la ciudad de mi Dios, la Nueva Jerusalén, la cual desciende del cielo con mi Dios y mi nombre nuevo.
1: Son las 10 de la mañana con 33 minutos. Así es, oyentes, maravilloso escuchar la palabra de Dios, el alimento espiritual, el alimento para el alma. Oyente, la palabra de Dios dice en San Mateo capítulo 4, versículo 4, que no solamente de pan vivirá el hombre, sino de toda palabra que sale de la boca de Dios. Oyente, le invitamos para mañana domingo para que usted venga a este lugar y también escuche la palabra de Dios, el alimento espiritual, el alimento para el alma. Oyente, le invitamos para mañana domingo para que usted escuche más palabra de Dios. 10 de la mañana con 34 minutos. Seguimos, oyente de la radio, con el programa La Voz de Salvación de la Iglesia Pentecostal La Cosecha.
2: 10 y 34 minutos.
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4: Oyente de la radio, vamos a orar por los enfermos aquí. La Iglesia Pentecostal La Cosecha y Colmos, hoy día domingo. La campaña Impacto al Poder de Dios en ayuno y oración. Hoy día 14 de junio de este año 2026. Conversamos con esta mujer. Vamos a preguntar su nombre. ¿Cuál es su nombre y usted?
5: Teodora Torres Puse.
4: Cuéntenos qué milagro acaba de recibir hoy día domingo 14 de junio de este año 2026 aquí en la Iglesia Pentecostal La Cosecha. ¿De qué te sanaste?
5: Mi corazón me palpitaba y parecía que sí me iba a parar. Y me dolía mi estómago.
4: ¿Y ahorita?
5: Más quería estar sentada.
4: ¿Y ahora?
5: Ya estoy tranquila ya.
4: ¿Ya está sana?
5: Sana.
4: ¿Ya no se agitaba para caminar?
5: Agitaba para caminar.
4: ¿Se cansaba?
5: Me cansaba.
4: ¿Y ahora? Anda, camina por ahí hay espacio, ahora en espacio, camina por ahí, a ver. Camina, camina, haga palma para Cristo, aleluya. Camina, camina. Aplauda, aplauda. Aplauda para Cristo, ya no se cansa para caminar esa mujer que no podía caminar. En antes lo trajeron jalando, ahora ya no, mire, ya está caminando sola. Para la gloria del Señor Jesucristo. ¡Gloria a Dios! Acerque para acá. ¿Cómo se siente ahora? ¿Ya no se cansa?
5: Ya no.
4: ¿Quién cree que le sanó?
5: Cristo Jesús.
4: Cristo Jesús. ¿Y cuánto tiempo con esa enfermedad?
5: Una semana.
4: Una semana. Ya. Sigue buscándolo el Señor, ya. Síguelo, sigue buscándolo, sigue adelante, ya. Ya, ahora ya estás contenta, alegre.
5: Sí, contenta y alegre. Gracias, Señor Jesús.
4: ¿Ya te sanó?
5: Ya me sanó.
4: ¿Eran fuertes las dolencias?
5: Sí, eran fuertes. Parecía que sí me iba a parar mi corazón.
4: Confiero tu nombre.
5: Teodora Torres Puse.
4: Damos gracias por su testimonio. Estamos todos haciendo aplauso, contento para Cristo Jesús. ¡Aleluya! ¡Gloria a Dios! Milagros, sanidades, liberaciones en la Iglesia Pentecostal La Cosecha aquí en Olmos. Hoy día domingo 14 de junio de este año 2026. Seguimos conversando. ¿Cuál es su nombre y usted?
6: Yolanda Arroyo More.
4: Cuéntenos qué milagro acá recibir o qué milagro nos quieres contar para los oyentes del programa La Voz de Salvación. Hoy día domingo 14 de junio de este año 2026 aquí en la Iglesia Pentecostal La Cosecha, aquí en Olmo. ¿De qué te sanaste?
6: Diácono, yo voy a dar mi testimonio porque yo tuve un sangrado muy grande. Que solamente yo lo tenía mucho, pero yo le dije a Dios, oré pidiéndole a Dios.
4: ¿Tenía qué?
6: Un sangrado.
4: ¿Hemorragia?
6: Hemorragia, tenía harto. Ya. Y ya mis hijos me dijeron para llevarme al doctor. Ya, bueno, me llevaron porque dijeron que tenían que hacerme una biopsia para que era a ver qué cosa tenía. Me hicieron la biopsia, pero yo oré a Dios y le hice un voto de 200 soles que yo me parara, Dios me iba a hacer que me sane el sangrado que ya no iba a tener, porque Él me iba a sanar. Y el avión le quisieron que vaya a los 20 días a traerla. Fueron a traerla. Y el doctor dijo que ya, que yo no tenía, yo tenía este cáncer, que yo tenía diabetes, que yo ya no, que buscaran otro doctor, que él ya no se hacía cargo de mí. Entonces yo, mi hijo vino con el resultado y me venía otro doctor. Entonces yo me he ido y con ellos y el doctor me dijo, no tienes cáncer, no tienes diabetes, no tienes nada. Pero Dios ya me había sanado del sangrado.
7: El primer doctor le dijo cáncer, diabetes.
6: Sí.
7: Y el segundo doctor le dijo, no tienes nada.
6: No, ya me he ido.
7: Y el Señor te había sanado.
6: Porque Dios me ha sanado.
7: ¡Aplauso para Cristo Jesús! ¿Se da cuenta o no? ¡Aleluya! ¡Qué maravilla! Esta mujer está contando que tenía cáncer, tenía diabetes. Y ahora ya no tiene cáncer, no tiene diabetes, porque el Señor Jesucristo ya le sanó. Oyente de la radio, escuche y no se quedan solamente escuchando, sino que venga para que reciba también el milagro de parte de nuestro Señor y Salvador Jesucristo. ¿Ahora ya está sana?
6: Y ahora ya el cuerpo no me duele a mí nada, mis piernas, mis pies, a mí no me duele nada.
7: Ya, ¿y el sangrado ya paró?
6: No, ya no, ya no.
7: ¿Ya no tiene el sangrado?
6: Ah, no, desde que yo oré orando todos los días y yo le pedí a Dios y yo hice un voto de 200 que yo iba a traer mi voto y él me iba a sanar.
7: ¿Ahora ya está sana?
6: Tengo enfermedad y ahorita ya no tengo hemorragia y no tengo...
7: ¿Quién le sanó?
6: El Señor Jesucristo.
7: ¿El Señor Jesucristo le sanó de la hemorragia, del cáncer y de la diabetes?
6: Sí.
7: ¿Contenta, alegre?
6: Contenta y alegre.
7: ¿Confirma tu nombre?
6: Yolanda Arroyo More.
7: Dame gracias por su testimonio. Toma tu asiento. Un contento aplauso para Cristo. ¡Aleluya! Esto y mucho más, oyente de la radio, estará aconteciendo también en Cholope el día viernes 19 y sábado 20 y domingo 21. Los mismos milagros y aún mayores estarán aconteciendo porque Dios está también en Cholope. Amén. Lleve los enfermos, oyente, católico, libre pensador, los enfermos se sanan en la iglesia pentecostal La Cosecha. Seguimos conversando. ¿Cuál es su nombre y usted?
8: María Lorena Sánchez Coveña.
7: Cuéntenos qué milagro acaba de recibir hoy día, domingo 14 de junio de este año 2026, aquí en la iglesia pentecostal La Cosecha. ¿De qué te sanaste?
8: Diácono, yo ayer amanecí con un dolor que no soportaba, que me dolía, que no podía ni caminar. Yo le dije al Señor Jesucristo que me desapareciera ese dolor y le hacía un ayuno y me he acostado así y he amanecido que no tengo ya nada, me duele, ya no tengo dolor, nada.
7: ¿No tiene? ¿Y quién le sanó?
8: Mi Señor Jesucristo, el que me ha sanado de esa dolencia.
7: ¿No podías caminar?
8: No, me dolía horrible aquí me...
7: ¿Y ahora?
8: Ya ahorita parece que no tengo nada. Ya
7: no tienes nada.
8: Ah, no, ya no.
7: ¿Ya puedes caminar?
8: Ya puedo caminar.
7: Corre, si es posible, a ver. Anda, corre, a ver. Corre, pues corre, mira. Esa mujer que no podía caminar ahora se agarró a caminar, se agarró a correr. ¡Gloria a Dios! ¡Aleluya! Acerque para acá. ¿No podías correr así?
8: No, apenas caminaba despacito yo porque aquí me dolía bien feo.
7: ¿Y ahora ya corriste?
8: Ya ahorita ya no siento.
7: ¿Y quién te sanó?
8: Mi Señor Jesucristo.
7: ¿En qué iglesia?
8: La iglesia Pentecostal La Cosecha.
7: ¿Contenta, alegre?
8: Alegre, contenta que mi Señor ya me sanó.
7: Confiero tu nombre.
8: María Lorena Sánchez Coveña.
7: Damos gracias por su testimonio. Aplauso contento para Cristo Jesús. Milagros, sanidades, liberaciones. Aquí en la iglesia Pentecostal La Cosecha, aquí en Olmos, hoy día, domingo 14 de junio de este año 2026. Oyente de la radio, aquí tenemos campaña los días miércoles, viernes y domingo, en dos horarios, 8 de la mañana y 1 de la tarde. Los días lunes, culto de doctrina, 8 de la mañana, y a partir de la 1 de la tarde, culto de predicación de la palabra de Dios y oraciones por los enfermos. Vengo, oyente, estamos ubicados en el sector La Huaca, carretera que viene de Olmos hacia el Imperial, pasando el vivero el Imperial a la mano izquierda, y un letrero que dice, bienvenidos a la iglesia Pentecostal La Cosecha. Y junto ese letrero en Callejón. Dentro de ese callejón, oyente, camina aproximadamente unos 200 metros y va a encontrar el amplio local de la iglesia Pentecostal La Cosecha. Venga, que la entrada es libre para todos. Seguimos conversando. Acerque para acá, mi amigo. ¿Cuál es su nombre y usted?
9: Adilson.
7: Cuéntenos, ¿qué milagro nos quieres contar? ¿Qué milagro se acaba de recibir aquí en la iglesia Pentecostal La Cosecha hoy día domingo 14 de junio de este año 2026? ¿De qué te sanaste?
9: Voy a dar un testimonio.
7: ¿Vas a dar un testimonio? Ya, cuéntenos, no te vayas para allá, pues cuéntenos.
9: Mi hijo estaba muy mal de salud y lo traje acá a la iglesia, lo oraron y lo curó acá a la iglesia.
7: ¿Su niño? Ya, ¿qué tenía?
9: Le había caído los bronquios.
7: ¿Los bronquios?
9: Sí.
4: ¿Y la llevó a la ciencia médica?
9: Sí, lo llevé.
4: ¿Y no pasaba nada?
9: No, no le hacía los jarabes, nada.
4: ¿Nada? ¿Y cómo se enteró de la iglesia pentecostal La Cosecha?
9: Ya estaba viniendo acá a la iglesia.
4: Ahí estaba viniendo.
9: Sí.
4: Y ahí trajiste para acá a tu niño y le oraron y de ahí para adelante ya cenó.
9: Hice dos ayunos.
4: ¿Y ahora?
9: Ahorita está San Nicolás.
4: ¿San Nicolás?
9: Sí.
4: ¿Quién es o no?
9: Cristo Jesús.
4: El Señor Jesucristo. ¿En qué iglesia?
9: En la pentecostal La Cosecha.
4: ¿Contento, alegre?
9: Contento, alegre.
4: Contento y alegre. ¿Confiero tu nombre?
9: Adilson.
4: ¿Y su hijo?
9: Yaciel.
4: Le damos gracias por su testimonio. Estamos de asiento. ¡Aplauso para Cristo Jesús! Milagros, sanidades, liberaciones aquí en la iglesia pentecostal La Cosecha, aquí en Golbos, hoy día domingo, en la campaña Impacto el Poder de Dios en ayuno y oración. Seguimos conversando. ¿Cuál es su nombre y usted?
10: Liliana Monja.
4: Cuéntenos qué milagro que va a recibir hoy día, domingo 14 de junio de este año 2026, aquí en la iglesia pentecostal La Cosecha, aquí en Golbos. ¿De qué te gracias?
10: Ya cuando yo he recibido el milagro el día lunes, que la semana pasada estaba con dolor de mi oído y me agarraban hincadas bien feo, como que me hincaban agujas. Y el lunes pasé a las oraciones y ya dije voy a ver si es que ya no me vuelve el dolor, porque eran por ratos, me agarraba dolor y me hincaba mi oído. Pero ya ahorita ya no tengo ya.
4: ¿Ya estás sana?
10: Ya estoy sana, ya no me duele mi oído.
4: ¿Quién le sanó?
10: El Señor Jesucristo.
4: ¿En qué iglesia?
10: La iglesia pentecostal La Cosecha.
4: ¿Contenta, alegre?
10: Contenta y alegre que el Señor Jesucristo me ha sanado.
4: ¿Confiero tu nombre?
10: Liliana Monja Arroyo.
4: Damos gracias por su testimonio. Toma 200 aplausos para Cristo Jesús. ¡Aleluya! Seguimos conversando. Gloria al Señor. ¿Cuál es su nombre y usted?
11: Aide Alvarado.
4: Cuéntenos qué milagro que ha recibido hoy día, domingo 14 de junio de este año 2026, aquí en la iglesia pentecostal La Cosecha en Golmo. ¿Qué te sanaste o qué milagro nos quieres contar?
11: Yo recibí un milagro de mi nieto que tenía estornudos, tenía ya como un mes que tenía así estornudos y le picazón en su nariz que no le paraba. Yo entonces agarré un voto y se lo llevaron al doctor, pero no, el doctor no lo hallaron, menos mal. Ya vino acá a la casa, le para un jarabe y ya eso le hizo bien. Ya y de ahí ya pues ya orando, agarré el voto, se le quitó acá sin medicina, nada.
4: ¿Ahora ya está sano?
11: Ya está sano, ahorita actual.
4: ¿Quién le sanó?
11: Cristo Jesús.
4: ¿En qué iglesia?
11: Pentecostal La Cosecha.
4: ¿Contenta, alegre?
11: Alegre y contenta que mi nieto ya no tiene estornudo, nada ya.
4: ¿Ya está sano?
11: Está sanito ya.
4: Sano. ¿Confiero tu nombre?
11: Aide Alvarado.
4: Gracias por su testimonio, estamos haciendo. ¡Aplausos, contento para Cristo Jesús! Milagros, sanidades, liberaciones en la iglesia Pentecostal La Cosecha, aquí en Olmos. La campaña Impacto del Poder de Dios y juntamente con la cena del Señor Jesucristo. ¿Cuál es su nombre de usted?
12: María.
4: Cuéntenos qué milagro que ha recibido hoy día domingo, 14 de junio de este año 2026, aquí en la iglesia Pentecostal La Cosecha en Olmos. ¿De qué te sanaste?
12: Del dolor de mi cintura.
4: ¿Usted le dolía su cintura?
12: Dolor de cintura, los escaníes que me dolían las rodillas.
4: ¿Y ahora?
12: Cuerpo, sí, ya estoy sana, gracias a Dios.
4: ¿Y cuánto tiempo con esa enfermedad?
12: Varios días, dos semanas, sí, delicada de salud.
4: ¿Una semana?
12: Sí.
4: ¿Y ahora?
12: Ya estoy tranquila, gracias a Dios.
4: ¿Ya está sana?
12: Sí.
4: ¿Quién le sanó?
12: Cristo Jesús.
4: ¿Qué iglesia?
12: Vete que está La Cosecha.
4: ¿Contenta, alegre?
12: Sí, contenta, alegre, gracias a Dios por la sanidad que me da el Señor.
4: ¿Confiero tu nombre?
12: María.
4: Damos gracias por su testimonio. Estamos haciendo aplausos, contento para Cristo Jesús. Milagros, sanidades, liberaciones en la iglesia Pentecostal La Cosecha, King Olmos, hoy día domingo, oyente la radio. Oyente la radio, esto que ha venido escuchando, esto y mucho más, estará aconteciendo también en los 3 días de campaña por el 16 aniversario de la iglesia Pentecostal La Cosecha, allí en Cholope, el día viernes 19, sábado 20 y domingo 21, a partir de las 10 de la mañana, se inician las oraciones en la campaña. Lleve los enfermos, oyente, usted que nos está escuchando a través del programa La Voz de Salvación. En Cholope estamos con la iglesia, cerca del hogar de la familia Monja. Ahí se encuentra el local de la iglesia Pentecostal La Cosecha en Cholope, en Olmos. Aquí en Olmos estamos con la iglesia Pentecostal La Cosecha, en el sector La Huaca, carretera que viene de Olmos hacia el Imperial, pasando el vivero. El Imperial a la mano izquierda y letrero que dice bienvenidos a la iglesia Pentecostal La Cosecha, donde todos son bienvenidos, campañas todos los días miércoles, viernes y domingo en 2 horarios, 8 de la mañana y 1 de la tarde. El día lunes culto de doctrina, 8 de la mañana, y a partir de la 1 de la tarde culto de predicación de la palabra de Dios y oraciones por todos los enfermos. Vengo oyente del programa La Voz de Salvación, sigo escuchando el programa La Voz de Salvación. Aplauso contento para Cristo Jesús.
2: 47 minutos.

son las 10 de la mañana con 48 minutos, oyentes. 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Para su pedido de oración, usted puede llamar al número telefónico 942-970-129, 942-970-129 para su pedido de oración. Son las 10 de la mañana con 49 minutos. Ahora, oyente, vamos a escuchar un momento las alabanzas que se cantan en la Iglesia Pentecostal La Cosecha.

0: La hora exacta son las 10 de la mañana con 56 minutos. 10 de la mañana con 56 minutos. Oyente, venimos en este momento escuchando las alabanzas que se cantan en la iglesia Pentecostal La Cosecha. Invitamos para mañana domingo, oyente, para que usted venga a participar de la campaña Impacto del Poder de Dios, horario de 8 de la mañana, también a partir de la 1 de la tarde. Dos horarios. Venga con la familia, traiga a todos los enfermos, que Dios les estará sanando, les estará libertando de cualquier sea su enfermedad. Son las 10 de la mañana con 56 minutos. Oyente, ahora vamos a escuchar el poder de Dios. Maravillas, oyente, milagros que acontecen a través de las oraciones en la iglesia pentecostal La Cosecha.
1: ¿Cuál es su nombre?
2: Luis Monja Soplopoco.
1: Ya recibió sanidad aquí en el colegio, no sé cómo se llama este colegio, de Intogorape, con las oraciones de la iglesia pentecostal La Cosecha. ¿Ya recibió algún milagro?
2: Sí, ya estoy sano, ya he andado con mi cintura que me dolía, ahorita no tengo nada ya.
1: ¿Con su rodilla y su cintura que le dolía?
2: Sí, acá, mi bien, acá adelante.

0: Y ahorita, después de las oraciones, ya está sano y curado. ¿Quién le sanó?
1: Señor Jesucristo.
0: ¿Las oraciones de qué iglesia?
1: De Costar la Cosecha.
0: ¿De dónde viene?
1: De Bingo el Grande.
0: Gracias por su testimonio para la gloria y la honra de Jesús. Milagros, sanidad, liberaciones aquí en este colegio, donde estamos en Tongorá, realizando la campaña. Gloria al Señor de la iglesia Pentecostal la Cosecha. ¿Su nombre?
2: Faustina.
0: Ya recibió sanidad acá en el colegio, que estamos orando por los enfermos. Ya sanó. Hoy día domingo 12 de julio de 2026. ¿Ya recibió milagro?
2: Tengo todo el cuerpo, me duele la columna, pero ahora tengo poquito dolor. También el cerebro, la cabeza me dolía bastante, pero ahora está poco.
0: Ha venido bien enferma, mucho enferma, pero el Señor ya les ha dado un poquito.
2: Sí, pues.
0: Ya siga viniendo para que el Señor confirme su sanidad y ya no te ha dolorido. Y no solamente sanidad, sino que usted camine hacia la vida eterna. ¿De dónde viene?
2: De Palo Blanco, Cañares.
0: Gracias por su testimonio para la gloria y la honra de Jesús. ¿Su nombre?
3: Darwin.
0: Y ahora sí, sanidad que en este colegio. ¿Cómo se llama este colegio?
3: Cortés Arquén. Elmer Cortés Arquén.
0: Elmer Cortés, ya sanó con las oraciones de la iglesia Pentecostal Cosecha hoy día domingo 12 de julio de 2026. ¿Ya sanó?
3: Sí, pastor, he venido con un dolor de mis manos que no lo podía cerrar. Derecha.
0: No la podía cerrar.
3: Sí, lo cual que me impedía para manejar mi moto. Y ahorita, pues, la oración ya lo puedo cerrar mi mano. Ya
0: puede
3: ser. Sí, ya puede cerrar.
0: Ya puede manejar su moto.
3: Sí, gracias.
0: ¿Cuánto tiempo ha sido enfermo?
3: El miércoles de semana que pasó ahora, sí, que yo sí. Sí, dolía para manejar, para trabajar, me ofendía.
0: Se va sano y curado. ¿Quién le sanó?
3: Señor Jesús.
0: ¿Las oraciones de qué iglesia?
3: Pentecostal la Cosecha.
0: Gracias por su testimonio para la gloria y la alabanza de sus milagros, sanidad y liberaciones a través de las oraciones en la iglesia Pentecostal la Cosecha en esta ciudad de Tongorape. ¿Su nombre?
4: Lucía Martínez Ventura.
0: ¿Ya recibió sanidad y por las oraciones de la iglesia Pentecostal la Cosecha?
4: Sí, pastor, me he venido de Hormos con dolor de mareo, de cabeza, náuseas. Ese mareo me da, pero demasiado, ya no puedo estar. Día y noche me da ese mareo, sí me he venido.
0: ¿Ya está usted? ¿Y ahorita?
4: Sí, sordo, desde la ahorita, gracias a Dios, ya me ha pasado.
0: ¿Ya está libre?
4: Sí.
0: ¿Quién le libertó?
4: Señor Jesucristo.
0: ¿Con las oraciones de qué iglesia?
4: Pentecostal la Cosecha.
0: Damos gracias por su testimonio para la gloria y la alabanza de Jesús. Milagros, adiós, en la iglesia Pentecostal la Cosecha en Tongorape. ¿Su nombre?
5: Basilia López Flores.
0: ¿Ya recibió sanidad aquí con las oraciones de la iglesia Pentecostal la Cosecha hoy día domingo 12 de julio de 2026? ¿Ya sanó?
5: El dolor de mis rodillas, que no podía caminar, ni el dolor acá, en el estómago. Sí, ya para que es por favor de
0: nosotros. Después de las oraciones que hemos hecho a través de la iglesia Pentecostal la Cosecha, ¿cómo está ahorita?
5: Ya me sosegó mi estómago ya.
0: ¿Ah?
5: Ya me sosegó mi estómago.
0: ¿Ya se sanó?
5: Sí.
0: ¿Está contenta?
5: Contenta.
0: ¿De dónde viene?
5: Desde el Limón de Porcuya.
0: Damos gracias por su testimonio para la gloria y la honra de Jesús. Ve por ahí un... ¿Alguna? ¿Su nombre?
6: Victoria Huima Chapoñán.
0: ¿Ya recibió sanidad aquí con las oraciones de la iglesia Pentecostal la Cosecha en Tongorape? ¿Ya sanó?
6: Sí, ya me va con los oíditos, ya me va descansando ya.
0: ¿Usted me enseña su oído, su oreja?
6: Sí, me tengo una heridita, pues.
0: ¿Una herida?
6: Sí,
0: ya. ¿En su oreja?
6: Sí.
0: ¿Y le dolía?
6: Sí, pero ahorita me ya descansó harto ya.
0: ¿Ya descansó? Sí. ¿Quién le hizo descansar?
6: El pastor.
0: Sí. El Señor Jesucristo. No te sana completamente porque no sabes quién te sana. Pues. A Jesucristo tenías que pedirle. Ya no tendrías un poquito. Tienes un poquito todavía porque no le has pedido al Señor Jesucristo. Tú piensas que el pastor te va a sanar. Yo no sano a nadie. Y cuando me enfermo, si el Señor quiere, me sana. Si no quiere, no me sana también. ¿Qué me... Bien.

0: Tú desde Ferellá, familia, todo rap, pega la campaña de la iglesia Pentecostal a cosecha. Su nombre.
1: Toribio Martínez.
0: Ya recibió sanidad aquí con las oraciones de la iglesia Pentecostal a cosecha en Tongo Rap y el domingo 12 de julio de 2006. ¿Ya sanó de algo?
1: Sí, pastor, vine con un dolor de cintura y una pierna que no podía moverla, pero gracias a Dios no siento dolor, estoy tranquilo.
0: Ya no siente dolor. Después de las oraciones con imposición de manos, el Señor Jesús le sanó.
1: Amén.
0: ¿De dónde viene?
1: Olaya.
0: Damos gracias por su testimonio para la gloria y la honra de Jesús. Su nombre.
2: Florencia López Nicolás.
0: Ya recibió sanidad que a través de las oraciones de la iglesia Pentecostal la cosecha en Togorapi, ¿ya sanó?
2: Sí, pastor, yo he venido con dolor de espalda, me dolía el estómago, la cintura, la columna y la cabeza, el cerebro, todo mi cuerpo.
0: Muchísimas enfermedades, casi todo su cuerpo enferma.
2: Vistas que me dolía y me accidenté también la vista, pastor, y me ha contagiado la otra vista, me está apagando la visión y...
0: Ahorita.
2: Todo eso un poquito me ha aclarado ya, pastor, de eso ya de la vista.
0: Las demás enfermedades.
2: Las demás enfermedades se me han sanado,
0: pastor. Ya está sano y curado. Aplauso para el Señor Jesús. Damos gracias por su testimonio para la gloria.
3: Aquí. Son las 11 de la mañana con 3 minutos. 11 de la mañana con 3 minutos.
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3: Milagros oyentes, sanidad y liberaciones acontecen a través de las oraciones en la iglesia pentecostal La Cosecha. Una vez más le hacemos la invitación para mañana domingo para la campaña Impacto del Poder de Dios, horario de 8 de la mañana y también a la 1 de la tarde. Oyente, nuestra sede nacional se encuentra en la ciudad de Chiclayo, Choseca del Norte, en el distrito de La Victoria, a la altura del Paradero Morante, donde se realizan cultos todos los días, horario de 8 de la mañana, también a partir de la 1 de la tarde. Aquí en Olmos, sector La Huaca, carretera que va de Olmos al Imperial, pasando el vivero El Imperial, hay un letrero que dice bienvenidos a la iglesia Pentecostal La Cosecha. En este lugar se realizan campañas en ayuno y oración los días miércoles, viernes y domingos, horario de 8 de la mañana y también a la 1 de la tarde, los días lunes, el culto de doctrina. El presidente y fundador de la Iglesia Pentecostal La Cosecha, el siervo de Dios, Pastor Francisco Córdoba Rodríguez. Oyente, de esta manera hemos llegado a la parte final del programa La Voz de Salvación. Quedamos agradecidos por su amable sintonía. Le invitamos a sintonizarnos el día de mañana, horario de 9 de la mañana. Habla para todos vosotros en esta mañana su amigo y hermano en el Señor Jesucristo, Carlos Monja Sánchez. Me despido de los oyentes de la radio con la paz del Señor Jesús. Dios le bendiga a todos los oyentes.
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1: Once y 20 minutos.

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4: 11:29 minutos.

11:36. 11:36.

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1: 11:40. 11:40.

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1: 11:44. 11:44.

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1: 11:48 minutos. 11:48 minutos.

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1: Son las 12 del mediodía y 3 minutos. Son las 12 del mediodía y 3 minutos.

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2: Son las 12 del mediodía y 7 minutos. Son las 12 del mediodía y 7 minutos.

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1: Son las 12 del mediodía y 10 minutos. Son las 12 del mediodía y 10 minutos.

Son las 12 del mediodía y 15 minutos. Son las 12 del mediodía y 15 minutos.

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1: Son las 12 del mediodía y 19 minutos. Son las 12 del mediodía y 19 minutos.

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1: Son las 12 del mediodía y 23 minutos. Son las 12 del mediodía y 23 minutos.

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2: Son las 12 del mediodía y 28 minutos. Son las 12 del mediodía y 28 minutos.

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1: Son las 12 del mediodía y 32 minutos. Son las 12 del mediodía y 32 minutos.

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1: Son las 12 del mediodía y 36 minutos. Son las 12 del mediodía y 37 minutos.

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1: Son las 12 del mediodía y 40 minutos. Son las 12 del mediodía y 40 minutos.

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1: Son las 12 del mediodía y 43 minutos. Son las 12 del mediodía y 43 minutos.

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1: Son las 12 del mediodía y 47 minutos. Son las 12 del mediodía y 47 minutos.

Son las 12 del mediodía y 51 minutos. Son las 12 del mediodía y 51 minutos.

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1: Una y cinco minutos. Una y cinco minutos.

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1: 1:15. 1:15.

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1: Una y 18 minutos. Una y 18 minutos.

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2: Una y 22 minutos. Una y 22 minutos.

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2: 1:28 minutos. 1:28 minutos.

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3: 1:34 minutos. 1:34 minutos.

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1: 1:38. 1:38.

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1: 1:41. 1:41.

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0: Hola. Amigos, son la 1:48. 1:48 en Radio Huracán. Buenas tardes con cada uno de ustedes. Hoy, sábado 15 de agosto del año 2026. Queremos dar la bienvenida a cada uno de ustedes, oyentes de Radio Huracán, en la frecuencia 105.1, señoras y señores, frecuencia modulada. Vamos, el día de hoy estamos aquí en la radio queriendo expresar mis saludos a cada uno de ustedes y gracias a nuestro Todopoderoso también por permitirnos estar aquí frente de estos micrófonos de este importante medio de comunicación como es Radio Huracán 105.1. Muy bien, amables oyentes, señoras y señores, hoy estamos aquí en los estudios de la radio. Tenemos al candidato, ¿no? Al candidato por el gobierno regional, ¿no? El arquitecto Toño Uriarte. Hoy nos visita aquí en los estudios de la radio y vamos a conversar con él en esta oportunidad, ¿no? Importantísimo la sintonía también que nos están escuchando, amigos de Olmos, de tanto de la zona urbana como de la zona rural. Queremos agradecerles a cada uno de ustedes por la sintonía. Vamos a conversar entonces en estos momentos con el candidato por el gobierno regional y el partido PPC, ¿verdad? El PPC, quien en estos momentos, el candidato arquitecto Toño ya está con nosotros. ¿Cómo está, arquitecto? Qué gusto saludarlo. Bienvenidos aquí al programa de Radio Huracán. Lino Sánchez, ¿cómo está?
1: ¿Cómo está? Muy buenas tardes, Lino. Estamos de tarde. Qué rápido se pasa la mañana.
0: Así es.
1: Bueno, saludar a través de tu medio y gracias por la oportunidad de estar en tu programa. Y saludar a todos los amigos de Olmo, de Motupe, porque esto ya no solamente llega, ya no son el tema de las redes, ha hecho que esto nos, ya traspase fronteras, ¿no?
0: Sí, pues, así es.
1: Entonces, nosotros contentos, siempre hemos venido a Olmos cuando se ha necesitado y creo que yo que es como candidato a gobernador regional es un compromiso que tenemos que asumir de visitar todos los distritos y en donde más problemas hay, como es Olmos, ¿no?
0: Muy bien, sí, pues así es. Vamos entonces de esta manera a dialogar, a conversar al respecto, pues, de su candidatura, ¿no? ¿Cómo sería en este caso esa decisión que usted ha tomado? ¿Cómo ve más que todo Lambayeque, arquitecto?
1: Bueno, esta decisión no nace hace un año ni hace dos, nace ya. Hace más de 13 años. Ya. Nosotros tomamos en ese momento la decisión, si bien es cierto, sabíamos que no era fácil, uh-huh. Y como que no lo ha sido, pero nosotros hemos tenido una perseverancia en poder conseguir este objetivo. Ya hemos venido candidateando varias veces y eso no está bien, no está mal, porque creo que lo más importante que nos une al equipo que está conmigo es conseguir el objetivo de que Lambayeque mejore las condiciones de vida de todos los lambayecanos. Toda vez que las autoridades que han pasado, Lino, han hecho de que en Lambayeque, uh-huh. Una región con tantas potencialidades, de una u otra manera se vea truncados las expectativas de poder salir adelante, ¿no?
0: Así es. ¿Cuáles son los problemas, arquitecto, que considera usted más urgente en esta región como es Lambayeque, arquitecto?
1: Mira, el gran problema que se repite en todos, en unos con más grado de dificultad, uh-huh. Es todo lo que son los servicios básicos. Uh-huh. El agua y desagüe es un tema que no solamente golpea al distrito de Olmos, ni a su uh-huh. caserío, ya ni qué decir, sus uh-huh. sectores peor aún todavía, pero golpea a toda la región en general. Es más,

0: Hasta la misma ciudad de Chiclayo también se ve golpeada, porque al igual que ustedes, pero seguramente no tanto como ustedes, también tenemos agua por horas.
1: Sí,
0: ¿Y es por
1: pues.
0: qué? Porque nuestras plantas, la infraestructura en cuanto al tema de tratamiento de agua, no han crecido. Si bien es cierto, han

0: Pues al final, la misma infraestructura. No hay más plan, no hay plantas de tratamiento, no hay más colegios, no hay más centro de salud. ¿Y qué quiere decir? Que el servicio de salud, educación y todos los servicios que brinda, en este caso, un gobierno local, o local más que todo digital, no ha crecido de la misma manera población con servicios. Y es por eso que los servicios son cada vez más deficientes, cada vez peor en salud, cada vez peor en educación.
1: Sí, pues.
0: No tenemos un hospital. Olmos, ya por la cantidad de población, debería tener un hospital, un 2-1, en el mejor de los casos. Motupe ya lo va a tener.
1: Sí, pues.
0: Y Olmos no tiene, imagínate. Sí, sí. Entonces, acá tampoco no estamos diciendo que no se merece Motupe que lo tenga. Claro que sí. Pero también creo que Olmos se lo merece.
1: Ajá.
0: Y mira, como un poco haciendo historia, Lino, yo tuve la oportunidad de ser decano del Colegio de Arquitectos.
1: Ya.
0: El 2017 a 2020.
1: Uh-huh.
0: Y cuando se dio la famosa Ciudad Sutton, ¿te acuerdas? Cuando se construyó,
1: claro, sí, sí.
0: Y se quiso dar más presupuesto. Yo tuve la oportunidad de ser decano y justamente vinimos acá a Olmos y fuimos, y digo con mucho orgullo en todo caso puedo decirlo, que fuimos la única autoridad que con la población y la sociedad civil de Olmos en su momento venimos a defender la posición de que no se le dé un sol más a la ciudad Olmos, a la nueva ciudad Olmos. Me acuerdo, venían los de la PCM, Ministerio de Vivienda, pero ¿sabes qué? Lo que a mí me llamaba la atención, que no estaba ni el gobernador, ni el alcalde provincial, ni el alcalde distrital defendiendo la posición. Es decir,
1: esa es la pura verdad.
0: Nosotros, desde el Colegio de Arquitectos, tuvimos ese compromiso con Olmos. Y desde ellos siempre he venido por acá.
1: Mire, arquitecto, lo que usted manifiesta es la pura verdad. Por ejemplo, esta nueva ciudad donde tiene de todo y acá nosotros los olmanos estamos abandonados, ¿no?
0: 650 millones de soles. Y no solamente los 650 millones, una ciudad fantasma. Yo siempre decía, la ciudad Sutton será en el tiempo una ciudad fantasma.
1: Uh-huh.
0: Y mira, yo soy arquitecto y como arquitecto nosotros somos planificadores.
1: Ya.
0: Entonces, cuando se hacen este tipo de ciudades nuevas, que no está mala, que no está mal, pero ¿cuál era la ciudad que iba a recibir todo el impacto del proyecto Olmos? Era la ciudad antigua, que era Olmos.
1: Olmo.
0: Y primero tendrías que haber preparado esta ciudad para poder justamente soportar esa migración de personas y seguramente temporalmente ya comenzar a ver la ciudad de Olmos como una salida. No estaba mal como concepción, pero lo que sí está mal es, tú vives en tu casa, ¿verdad? Te falta tu cocina, te falta tu baño, construyes en el Arenal otra casa donde nadie va a vivir y tú no tienes ni baño ni cocina acá. Entonces, nosotros hacíamos esas comparaciones. A la PCM no le gustaba, bueno, pero yo no tenía ningún compromiso con la PCM. Yo tenía un compromiso, en este caso, con la población de Olmos, porque ellos me llegaron a visitar en su momento y nosotros asumimos ese compromiso con ellos y vinimos y no hubo miedo, ¿eh? Al menos nosotros no trabajábamos para ninguna institución del Estado. Siempre, gracias a Dios, hemos trabajado de manera privada o en todo caso sin tener dependencias. Y es por eso que la posición era ciudad Sutton, ni un solo sol más.
1: Ahora, arquitecto, si usted, por ejemplo, llega, digamos, a ser la autoridad regional, ¿cuál sería, digamos, en este caso, que los olmanos estamos aquí, muchos escuchan la radio, ¿cuál sería ya en este caso el mensaje al respecto de esta nueva ciudad? Porque en verdad la nueva ciudad es la que nos ha quitado todo y por eso es que estamos aquí este abandono. Mire cómo estamos. Usted mire cómo
0: claro,
1: observa.
0: A ver, son 650 millones que si se hubieran utilizado solamente, vamos a poner 25% en la ciudad antigua, yo creo que la ciudad antigua tuviera mejores condiciones de poder dar mejores servicios de salud, mejor tema educativo, el tema de recreación, que yo la verdad lo veo bastante deficiente. Y entonces, creo que la posición en su momento del gobierno, tú sabes que el tema de la ciudad Sutton, el tema de Odebrecht, era un tema de corrupción generalizada que se dio en su momento con los brasileños. Es más, nuestro gran proyecto Olmos, que lucharon tanta gente, yo me acuerdo de que tenía 8 años, escuchaba Olmos, el proyecto Olmos. Llegó el proyecto Olmos Lino y en este momento este gran proyecto está en peligro de colapsar. está al 97% colapsada, de colmatada, sí,

0: Colmatada, y que esta empresa en sus 20 años que ha tenido no le ha dado ningún tipo de mantenimiento. Pero ellos no tienen el problema, ellos no son los responsables. Los que son responsables son los que han supervisado de que esta empresa no haya hecho su trabajo. Y yo creo que ahí el gran responsable, creo al final, que es el señor Jorge Pérez, que en estos 4 años y a la hora que se ha terminado esta concesión, Lino, no ha habido ningún tipo de penalidad, no hay un juicio en este momento entablado, en este caso por el gobierno regional, contra la empresa, y eso hace mucho que desear, porque el día que llegue el meganiño, que va a llegar, no se sabe si es grande, pequeño o muy o de mucha magnitud, lo que yo pienso, y no es que sea pesimista, es que este proyecto podría colapsar. Y el problema del colapso no es, a veces la vez pasada me decían, a ver, pero si colapsa el proyecto Olmos, el gobierno regional tiene que pagarle a las empresas por el tema del agua. Digo, sí, sí es cierto, pero el problema va mucho más allá. El tema es, cuando colapse esto, no hay agua, ¿qué van a hacer los empresarios? No van a poder sembrar. Y si no van a poder sembrar, no va a haber trabajo. La pregunta es, ¿y dónde van a ir toda esta gente a buscar trabajo? Y cuando dejen de trabajar, ¿qué va a pasar?
1: Así es. Peligroso, pues, lo que... Imagínate.
0: Súper peligroso, más allá de los millones. Porque los millones, el dinero es un tema circunstancial en la vida. Pero el tema del impacto social que pueda generar este colapso de este proyecto, Lino, y ahí yo sí hago responsable al señor gobernador regional Jorge Pérez. ¿Y por qué? Porque él en estos 4 años ha permitido que se cierre la concesión y no se ponga ningún tipo de penalidad y no haya ningún tipo de demanda. Porque esta obra, en las condiciones que está, es como si yo te pusiera un ejemplo, ¿no? Tú alquilas tu radio, tus equipos y después vienes de 5 meses y están sin botones, no funciona y no le dices nada. Ajá. La pregunta ahí, ¿qué pasó ahí?
1: ¿Qué pasó ahí?
0: Pues, ¿gratis? ¿Eso es gratis? Ajá. Algo hay. Y por eso yo siempre recomiendo a los amigos, porque tengo varios amigos en el peor, no firmen cosas que después van a tener problemas. Porque el rato que nosotros vamos a llegar, vamos a hacer que las cosas se aclaren. No vamos a estar en cacería de brujas, porque tampoco a nosotros no nos van a elegir para meter a la cárcel, porque no somos ni fiscales ni jueces. Por ahí hay un candidato que dice que va a meter a la cárcel a todo el mundo. Nosotros no. Nosotros venimos solamente y tenemos claro que venimos a solucionar los problemas que nos deja este señor Jorge Pérez, que son muy grandes. Y ahí yo sí hago una acotación, Lino. La pregunta es, ¿con qué cara vienen los candidatos de ese partido del señor Pérez a decir vamos a seguir con las obras del partido? La pregunta es, y si me puedes corregir, corrígeme, dime una obra de impacto regional que se haya hecho en la región en estos 4 años. Una sola. Si a mí me dicen una, yo me retracto de todo lo que digo. Pero en este momento, de lo que yo conozco y la información que se tiene, no hay una sola obra de impacto regional. Ojo, impacto regional no significa que voy a regalar un frontal, una cisterna. Eso no es impacto regional. El impacto regional son cuando verdaderamente las obras, 2 provincias se ven beneficiados. Por ejemplo, una vía interprovincial. Esa es una obra de impacto regional. Por ejemplo, el mejoramiento del tema de salud. Esa es una obra de impacto regional. El tema educativo, el tema de interconexión y qué sé yo. Pero no, nos han dejado en este momento, Lino, el gran proyecto que es Olmos, al punto de colapsar. Si más o menos esta es la presa, este pedacito nomás tenemos de agua. Está a punto de colapsar esta gran obra que les ha costado a muchos de los lambayecanos años, 70 años, decía mi papá, sí, porque pues, yo tengo 55, pues no podría decir, ¿no? ¿Pero para qué? Para que venga un grupo de personas incapaces, pero más que incapaces, insensibles. Porque más allá del tema económico, lo nefasto que va a ser para mucha gente, perder su oportunidad de trabajo y, por ende, mucha gente se queda sin estudiar y sin tener un trato adecuado en el tema de salud, ¿no? Es muy delicado, es muy triste. Créeme que es muy triste y peor con lo que viene el meganiño, Lino. Yo te hago una pregunta, tú que eres un hombre de medio. Dime si el alcalde distrital o el alcalde provincial o alguien del gobierno regional ha venido a decir, Lino, por favor, hazlo, comunica a la gente todo lo que se tiene que hacer para el tema del fenómeno niño global. Nada.
1: Nada, nada, nada, nada, nada.
0: ¿Por qué? Pero van a decir, pero no tenemos plata. Pero ¿qué cuesta venir a decirte, Lino, sabes qué? Decirle, hagan esto, sus recomendaciones. Por ejemplo, el alcalde en este momento, Lino, ya debería estar viendo dónde van a ser los refugios temporales.
1: Claro, claro.
0: En cada una de las zonas. ¿Por qué? Porque se van a caer un montón. Mira, el Yaco y el Niño Costero ya nos demostraron cómo es que estamos de mal.
1: Sí,
0: ¿verdad?
1: Sí, así es.
0: El Meganiño se dice que van a ser 5 yacos en intensidad. 5, 4, 6, 7, no lo sabemos. Te pregunto, ¿y qué vamos a hacer?
1: No estamos preparados.
0: Para nada, en nada. Nada. Y ahorita ya no, la prevención, ya no hay prevención. Ahorita solamente es mitigación, pura mitigación. Y yo sí hago un llamado a las personas. No, no, algunos dirán que soy pesimista, pero yo soy técnico, soy arquitecto de profesión. Estamos en un momento en donde, sálvese quien pueda. Verdaderamente, llegado el momento, tú seguramente cuando venga el agua y está acá, tú vas a salir con tus hijos y chapas y punto. Y todos vamos a hacer sálvese quien pueda. Las cosas materiales se podrán malograr, pero las vidas humanas no se van a recuperar.
1: Sí, pues.
0: Y va a ser una pena, porque todo el impacto que va a dejar en el fenómeno niño global, a la final con platas lo reconstruyes, ¿verdad?
1: Uh-huh.
0: Pero las pérdidas humanas,
1: no, pues.
0: Eso no tiene precio. Y creo yo que si hubiera este tema de pérdidas humanas, y esperemos que no lo haya, por el bien de mucha gente, que es lo más triste perder un ser humano, va a ser responsabilidad de las autoridades de turno. Porque si bien es cierto, no se les pide que nos den plata, pero sí se les pide que cumplan con su rol, su responsabilidad, de al menos de ayudar en recomendaciones que sí se pueden hacer. Tenemos universidades, tenemos los colegios profesionales, que ya en este momento, por ejemplo, la vez pasada estábamos conversando con unos amigos médicos y me decían, arquitecto,
1: sí,
0: cuando viene el fenómeno del niño global o un fenómeno climatológico, ¿qué es lo que hacen? ¿Qué es lo que hacen primero? Se corta la energía eléctrica. ¿Por qué? Porque por el miedo y el temor de las que se electrocuten la gente. Cuando no hay luz, ¿qué pasa? Los centros de salud deberían en este momento tener ya sus equipos electrógenos, grupos electrógenos en perfecto estado.
1: Claro.
0: Deberían tener su combustible comprado, porque falla la luz, se enciende el grupo electrógeno y tienes el combustible.
1: Sí, pues.
0: Pero si tienes el grupo, no tienes el combustible, casi como no tener.
1: Sí, pues.
0: Cuando se mira, la presidenta vino hace 3 días a Chiclayo.
1: Sí, sí, sí, sí.
0: ¿A dónde se fue? Al río Reque.
1: Así es.
0: ¿Qué pasa si el río Reque se cae? Que es lo que pasó la vez pasada. Ya no va a haber combustible.
1: Sí,
0: entonces,
1: pues,
0: ¿qué tienen que tener ahorita los centros de salud? Su grupo electrógeno con su mantenimiento al día
1: combustible,
0: y su combustible al lado. ¿Para qué? Para que su cadena de frío no fracase y para que tenga la iluminación y pueda dar un buen servicio de salud. No bueno, al menos socorrer a los, claro, en este caso. Pero yo te hago una pregunta. Yo te apuesto con toda seguridad que eso no está pasando.
1: No, no, no, no, no. Y a pesar, mire, que por ejemplo en el caso de Olmos hay una planta de oxígeno y ahí hay un grupo.
0: Imagínate.
1: Y hay un grupo electrógeno ahí, pero la vez pasada vi un video de que estaba lleno de malezas, lleno, o sea, ¿cómo hasta dónde estamos?
0: De mal, ¿verdad?
1: De mal, así es.
0: Entonces, yo creo que el gobernador regional, imagínate, peor aún, en estos 4 años que él ha tenido como gestión, me dice, oye, ¿pero por qué lo atacas a Jorge Pérez? Él no está candidateando. Es que no se trata de chancarlo a él, se trata de decirle cuál ha sido su incapacidad. Y a mí lo que me molesta y me mortifica, Lino, no sé si otros...
1: Comparto, arquitecto, yo comparto también.
0: Claro.
1: O sea, uno, y que entienda el pueblo, que uno a veces no es que...
0: Así es, que le moleste.
1: Hay que decirle la verdad.
0: Así es. Y mira, en 4 años han manejado casi 3,000 millones. Y de acuerdo a los informes que se dice que se han regresado casi 500 a 600 millones. Eso es como en una región en donde tenemos tanta necesidad, vas a devolver dinero. Entonces, eso no está bien.
1: No está bien.
0: Entonces, y peor aún, a ver, tú me vas a corregir, y si, no creo que me corrijas. Tú has ido hasta Chiclayo, ¿verdad?
1: Claro.
0: Ya. Dime, ¿quién es el partido que más propaganda está haciendo?
1: El partido que más propaganda.
0: ¿Quién pinta? ¿Quién tiene más pintas? ¿Quién tiene más gigantografías en la región de la América? El bueno, partido Somos Perú, aunque tú no lo creas. En Chiclayo, nosotros todavía no tenemos una gigantografía. Ellos tienen por lo menos, sin exagerar, 30. En Chiclayo, sí, nomás, sí, en ¿no? Chiclayo. Si tú le sumas en toda la región, yo te apuesto que no baja de 50 o 60. ¿Sabes cuánto cuesta cada panel? Solamente para que tengas una idea. 2.500 soles mensuales en el mejor de los casos, y el poner la lona y la colocación cuesta 1.000 soles. Sí, así, ¿no? Para que sepa. Entonces,
1: 2.500 cada panel.
0: Cada panel. Fíjate, cada panel, ¿no? Por mesa. Por mes. Bueno, fuera por toda la campaña, yo ya tuviera un hito por ahí.
1: Fíjate, ¿no?
0: Entonces la pregunta, Lino, ¿y de dónde sale tanta plata?
1: ¿De dónde sale, no?
0: De algún sitio debe salir, ¿no?
1: ¿De dónde sale? Sí, pues. Arquitecto, mire, hay mucho por hablar, pero algo también que le quiero decir. Por ejemplo, el tema de la corrupción, arquitecto.
0: Ah, no. Uf.
1: ¿Qué haría Toño Uriarte? Porque el tema de la corrupción es donde, por eso es que estamos así es, justamente. Claro. ¿Qué haría usted?
0: Mira, para nosotros, lo que estamos haciendo política, corrupción es asumir compromisos con empresas que más adelante tienes que devolverle favores. Para nosotros, corrupción es asumir compromisos con constructoras para que te den paneles, pintas, polos, gorros, para luego devolver los favores, porque eso no es gratis, mi querido lindo. No es gratis. ¿Sabes cuánto vale esto en millar?
1: No tengo idea por el momento.
0: 40 soles el millar. 40 soles.
1: 40.
0: Nosotros regalamos uno de estos por persona. Uh-huh. ¿Cuánto cuesta esto? 0.004. Otros partidos dan un polo y un gorro por persona.
1: Uh-huh.
0: Es decir, 0.004 contra 10 soles de otros partidos.
1: Y ahora, arquitecto, un punto muy importante que usted ha tocado, ¿no? Y a veces el pueblo no analiza ese tema.
0: Totalmente.
1: Porque van, les dan polos a toditos, les dan, y no analizan. ¿Y de dónde sale esa plata?
0: Así es. Pero mira, para bien eso está cambiando, mira. Yo he tenido la oportunidad de las elecciones pasadas postular a Chiclayo, quedé segundo en las elecciones.
1: Ya.
0: Quedé segundo y no gasté mucho dinero. No gasté mucho dinero. Y seguramente si hubiera asumido compromisos de dinero con empresarios, seguramente hubiera podido ganar.
1: Pero ya hubiese ganado.
0: Pero ¿sabes qué?
1: ¿Y qué
0: llegaba a hacer?
1: Claro, decir, se convertía en uno más del montón.
0: Así es. No solamente eso, sino que con la posibilidad de que te vayas a la cárcel. Yo tengo 56 años de vida. Tengo mis tres hijos. Mi esposa, que es profesional, igual que yo, se dedica a la docencia. Mi hijo mayor, medicina, el segundo derecho. Yo te hago la pregunta, ¿irse a la cárcel a mi edad? Sería tontería. Es decir, asumir compromisos con alguien que no va a poder cumplirlos, mejor no lo son. Lo dejo a un ladito. Si me dicen, oye, pero para que ganes tienes que asumir compromisos. Bueno, le digo, pero, si ese es el precio, tampoco no está bien.
1: No
0: está bien.
1: No.
0: Porque imagínate, yo te hago una pregunta. ¿Qué pasaría si mañana las empresas agroexportadoras, no solamente de Olmos, de Jayanca, se van a verme, me dice, arquitecto, tenga 1.000.000 de soles?
1: Uh-huh.
0: Se te apareció la Virgen.
1: Claro. Pero ¿verdad? El compromiso.
0: Así
1: que,
0: es. Y la pregunta es, ¿y si yo, como gobernador regional, tenemos a la gerencia de trabajo y quiere ir a poner orden en un sitio donde hay abusos, que tú lo sabes que hay abusos, hay mucha gente que abusa de trabajadores, a veces hasta explotación se da, ¿qué vamos a poder hacer eso? Ya no vamos a poder, porque por si acaso ahí está el millón. Y está él, todos ellos han dado, ¿verdad? Por si acaso, no puedes tocar. Nosotros, menos mal y para bien, y no estamos tampoco en contra de las empresas agroexportadoras, no tenemos ni conocemos a nadie, menos mal, y gracias a Dios no conocemos. Y es por eso que sí, yo puedo decir con mucha autoridad, Lino, que al no tener compromiso nosotros vamos a hacer lo que se tiene que hacer. El PPC, somos un equipo, si bien es cierto no tenemos grupos de poder detrás de nosotros, pero sí tenemos muchos profesionales, emprendedores, y tenemos una amiga que va con nosotros, justamente Solmana, Miriam Franco.
1: Ah, ella va...
0: Va como consejera.
1: Como consejera.
0: Ya. Y como vicegobernadora va una lambayecana, Milagro Montalvo, una profesora de Lambayeque.
1: Ya.
0: Entonces, ¿por qué? Porque pensamos y creemos que Lambayeque... Es más, nuestra primera consejera es una licenciada de enfermería de Morrope. Si le estamos dando la posibilidad de que gente que no son millonarios, nada por el estilo, lo representen justamente la licenciada de Morrope. Sabes que Morrope se toma agua con metales, agua con arsénico. La pregunta es, ¿qué han hecho para mejorar eso? Nada. Entonces, ya a mi edad, con los 56 años que tengo, con la experiencia que he adquirido más de 23 años en el tema profesional, queremos volcar esta experiencia para mejorar las condiciones que vivimos los lambayecanos. Porque también estoy yo ahí. Yo quiero que mejore el Lambayeque también por ustedes, pero también por mí. Porque yo voy a quedarme en Chiclayo y voy a morir en mi Chiclayo. No hay como Chiclayo, definitivamente.
1: Muy bien, arquitecto. Importante estas conversaciones. El arquitecto Toño Uriarte, por ejemplo, en el caso de Olmos, ¿no? Por ejemplo, Olmos genera importantes recursos agrícolas, arquitecto, y agroexportadoras. ¿Qué beneficios concretos tendría para esta población?
0: Bueno, lo primero que tenemos que hacer es salvar el proyecto Olmos. Está colmatado al 97% y Jorge Pérez ha dejado que el dragado se resuelva el contrato, y hasta ahora no hay contrato de dragado. ¿Eso qué va a traer como consecuencia si viene el Niño Global? Que este proyecto pueda colapsar. Lo primero que tenemos que recuperar su capacidad. Una cosa es tener un reservorio que capte 100% de agua y otra cosa es que tenga 93% de agua. Y que el gran responsable ha sido el Odebrecht. Porque hay que ponerlo con nombre acá, Odebrecht. Entonces, tenemos que recuperar eso. Ahora, hay algunos candidatos por ahí que escucho que hablan de la segunda etapa de Olmos. La pregunta es, ¿cómo puede haber una segunda etapa si no acaba la primera? ¿Verdad?
1: Claro.
0: ¿Cuál es la primera etapa? No solamente la presa Limón, sino son la infraestructura mayor y menor para las 5.500 hectáreas que son verdaderamente para los olmanos. Ese elemento que no se ha terminado es falta para concluir la primera etapa. Entonces, por ahí hablan la segunda etapa. Primero termina la primera etapa, pues. Claro. Primero recupera el proyecto Olmos. Ya en este caso, Proinversión quiere lanzar el recrecimiento de la pantalla, 83 metros que vamos a tener. Oye, no haces la infraestructura menor ni mayor. La pregunta es, ¿y hasta cuándo van a esperar a los amigos hermanos?
1: Sí, pero justamente me escriben, mira, arquitecto, me dicen, Lino, por favor, al arquitecto, el apoyo al pequeño agricultor.
0: Claro, ahí está.
1: Justamente.
0: ¿Cómo mejorar las condiciones para que estas personas puedan mejorar? Están viendo qué pasa, que se inició el proyecto, va a morir el proyecto, y ellos no han podido saborear, sino tener que ese proyecto le haya dado la posibilidad de mejorar sus condiciones de vida.
1: Un buen beneficio usted.
0: Totalmente. Claro. Ahora, las 44 mil hectáreas que de una u otra manera se les ha quitado a la comunidad. La pregunta es, ¿qué pasó ahí? Porque quiera que no, estos terrenos han sido de la comunidad. Y de alguna manera han habido manejos inadecuados por ahí, que de todas maneras habrá que revisarlos. Y si esa revisión demanda un compromiso de asumir con la comunidad, porque la comunidad no solamente es los que la gerentan, sino representan a la ciudad en su conjunto.
1: ¿Cuál,
0: ¿no?,
1: sería el compromiso, arquitecto, ahí con los agricultores pequeños?
0: El compromiso es terminar la primera etapa. Nosotros no podemos hablar de una segunda etapa mientras no tengamos la primera etapa. Y el compromiso para los 5.000 y las 5.500 hectáreas es la infraestructura menor y la infraestructura mayor que se necesita justamente para que ellos puedan aprovechar esa agua para ellos, que no se ha dado. Porque los 5.000 dirán, pero 5.500 hectáreas contra 38.000 hectáreas, más vale 38.000 que 5.500. Es que son dos cosas diferentes. Las 38.000 son para dinamizar la economía, para el tema de la agroexportación, pero las 5.500 son para el pan de cada día, son para los pequeños agricultores chicos de 1 a 5 hectáreas. Entonces, el impacto verdaderamente, si bien es cierto, y no hay que desconocer que las empresas agroindustriales dan mucho trabajo, y bien por ello, pero también podemos mejorar las condiciones de los pequeños y medianos agricultores. ¿Por qué no? ¿Por qué solamente ver una cara nada más? Que si bien decían, no, pero son $1,000,000,000 y que eso, y lo otro lado también pueden dar. Ajá. Que seguramente no se puede traducir en millones de dólares directos, pero sí en mejorar calidad humana, mejorar calidad de vida, así mejores es. Productos, mejor alimentación, mejor salud, que tienen también igual de impacto que tentar trabajo. Pero sino que uno solamente lo enfoca, no, las agroexportadoras dan mucho trabajo y los de acá no dan trabajo. No es así.
1: No es así.
0: Yo creo que hay que combinar las cosas. Así,
1: de acuerdo, de acuerdo. Arquitecto, voy a abrir el teléfono para recibir algunas llamadas, por favor, algunas preguntas. Los oyentes de repente tengan alguna inquietud y escucharle alguna, digamos,
0: pregunta que tenga,
1: alguna duda. Aquí estamos con el arquitecto Toño Uriarte, pues candidato al gobierno regional con el partido el PPC. Y aquí estamos pues para de esta manera ver si de repente nos puedan llamar. Antes ha estado timbrando mi celular, no sé si de repente, a ver, tengan alguna pregunta. Por favor, vamos a abrir el teléfono. Muy bien, mientras vamos avanzando, arquitecto, en verdad hay mucho por hacer en el distrito de Olmo. Vamos a ver, está en estos momentos, ya está ingresando la llamada. Vamos a en estos momentos a contestar. ¡Aló! Buenas tardes.
2: No, buenas tardes.
1: Hola.
2: No, buenas
1: sí.
2: tardes.
1: ¿Qué tal? Buenas tardes. Su nombre, por favor.
2: Gilberto Vius.
1: Gilberto Vius, don Gilberto, ¿cómo está? ¿Cuál es su pregunta?
2: Yo quería saludar al arquitecto Uriarte. Nos tenía muy buenas referencias. Claro que, como él dice, no hay obra de impacto personal, impacto mínimo, sino impacto personal. Tenemos muchas necesidades enormes en salud, en educación, etcétera, etcétera, filosóficamente. Pero yo que tengo una inquietud, y eso nunca se habla, de la seguridad de la ciudad de Olmo. ¿Qué tan difícil sería, le pregunto al señor Uriarte, pasando por las necesidades principales, bueno, que son salud y educación, de que se haga un proyecto de un objeto ambicioso, perdón, un malecón en ambos lados de los ríos, que sería de gran impacto, supongo yo, personal, porque sería un gran malecón, sería malecón turístico. Uh-huh. Porque tenemos la desprotección de ambos lados del río. Allá peligra mucho la gente que vive en esa ribera. Y si hiciéramos un malecón de una vez por todas, claro que es ambicioso, para proteger y además embellecer nuestro ciudadano, que sería una gran cosa tener un malecón. ¿Por qué es tan difícil sería? Me pregunto al presidente de Uriarte. Yo, he tenido la oportunidad de estudiar esto meses nomás, me gusta mucho la arquitectura y tengo en mi mente siempre las imágenes de crear algo, digamos, como lo que le digo, es un gran malecón.
1: Muy bien.
2: Sería maravilloso y es tan difícil. Gracias.
1: Muy bien, le responde el arquitecto Toño Uriarte.
0: Bueno, de lo que he escuchado, lo que decía el señor de la parte turística, ¿no? Porque Lambayeque en general, y Olmos es parte de, las potencialidades que se tienen son muy grandes, el gran problema es que no se explotan en su medida. Y peor aún, todavía, mira, pasó algo muy importante en el mundo hace 2 años. Y hace 2 años se eligió al nuevo Papa. Y el nuevo Papa chiclayano, pues. Uh-huh. No, sí, sí. Y por lo tanto, lambayecano.
1: Así es.
0: Y por tanto, en este momento, ya Chiclayo y la región Lambayeque ya se encuentra en los ojos del mundo. Ya no somos un país pequeño, sino ya somos un país conocido a nivel mundial y que de una u otra manera eso nos va a poder dar la posibilidad de que el turismo, si lo llevamos bien, puede ser un aliado para justamente poder desarrollar de mejor manera.
1: Muy bien. Tenemos la siguiente llamada. Aló, buenas tardes.
2: Lino, muy buenas tardes.
1: Buenas tardes. ¿Cuál es su nombre, mi estimado amigo?
2: Pedro Pablo Roque Vigo.
1: ¿Cómo está, mi estimado Pedro? Adelante, por favor, la pregunta para el arquitecto Toño Uriarte. Adelante.
2: Lino, mi saludo para ti, para tu audiencia y especialmente para el ingeniero Uriarte. Antes te estaba hablando el ingeniero que había que revisar algunas cosas refiriéndose. Me estoy imaginando que la indemnización que debía hacer el Estado por nuestras tierras que no fueron confiscadas. Y que no confiscadas, porque si hubieran sido confiscadas no las hubieran pagado, más que todo ha sido arrebatadas. Uh-huh. Y yo ahí le cortaste, hiciste otra pregunta, y yo quisiera escucharlo al ingeniero, al arquitecto Uriarte, qué es lo que podría ofrecerle a los comuneros de Olmos para ver si se une a esa lucha por el resarcimiento de las tierras que fueron arrebatadas a la comunidad campesina Santo Domingo de Olmos.
1: Muy bien. Le responde el arquitecto.
0: Claro, bueno, decirle, agradecerle al señor Pedro más bien por esa pregunta y por aclarar que nosotros estamos asumiendo ese compromiso, lo dije hace un momento, de que estas 44 mil hectáreas arrebatadas o en todo caso con argucias haberle sacado de su propiedad de la comunidad, habrá que hacer las revisiones del caso, porque sí es cierto que la comunidad no solamente lo que decía hace un momento, es de todo Olmos, por lo tanto se merece el respeto, y si de la revisión han habido seguramente algunas omisiones o abusos, se tendrá que reparar. ¿Por qué? Porque lo malo hay que dejarlo a un lado para hacer lo justo, y lo justo es lo que corresponde. Tenemos ese compromiso no solamente con los amigos de la comunidad, sino también con lo que te decía hace un momento, la primera etapa de Olmos tiene que acabarse sí o sí. No podemos pasar a una segunda etapa mientras que se queda algo todavía de la primera.
1: Muy bien. Son exactamente las 2 de la tarde ya con 26 minutos. Estamos aquí con el arquitecto Toño Uriarte. Vamos, mientras tanto, de repente alguna llamada, alguna inquietud, alguna pregunta, estamos disponibles aquí a través de la radio. Y bueno, pues gracias de verdad por también la sintonía. Tenemos personas que vienen conectándose también a la transmisión. Bueno, el tema del hospital ya se dijo también. No sé si de repente vamos a ver.
0: Ya necesita uno. Ya.
1: Claro, vamos a ver. Tenemos a Marco Sánchez Pupuche. ¿Cómo están, Marcos? Buenas tardes. Hola, Marcos.
3: Hola, Lino, ¿cómo estás?
1: ¿Cómo estás, Marcos? ¿Qué tal? ¡Qué gusto! Estamos aquí, el arquitecto Toño Uriarte, ¿te escucha alguna pregunta en esta oportunidad?
3: Sí, efectivamente, uno de los principales problemas que tiene Olmos es el hospital que todos los políticos ofrecen. Y hasta el momento ni siquiera hemos visto que ha progresado la posta. Tenemos una posta en la última categoría, cuando debió de convertirse, cuando menos, pues, en un hospital, de repente un policlínico. Ese es uno de los temas muy importantes, porque tenemos las empresas más poderosas del mundo exportando, pero sin embargo, aquí ni siquiera no existe un hospital de seguro social, ni tampoco un hospital MINSA. Ese es uno. El segundo tema es que cómo la gente puede hacer turismo en Olmos si tenemos, pues, un río, se puede decir, acá le llaman quebrada, donde todos los días la gente que tiene que pasar a hacer turismo tiene que pasar por las aguas hervidas. Entonces, en ese aspecto, ¿cómo le puede dar una solución? Bueno, y sobre todo el tema de seguridad ciudadana, que sabe que también nos interesa, de que el señor alcalde, pues, de Olmos, desgraciadamente, no se reúne con su comité distrital de seguridad ciudadana, y los problemas nadie le da solución. Esa era mi pregunta, Lino. Muchas gracias.
1: Gracias, Marcos. Le responde el candidato.
0: Bueno, son tres preguntas y bien enfocadas, muy buena, el tema de salud, el tema de la interconexión o el tema del cuidado del medio ambiente que tiene que ver con el tratamiento de aguas servidas. Y el tercero justamente es el de la inseguridad, que es también un flagelo que golpea en toda la región. ¿No? Es decir, yo no creo que ni un distrito de la región puede escaparse al tema de la inseguridad, porque es un tema también nacional que lo vamos a tocar rápidamente. Pero en el tema de salud sí es cierto. Lo que dice el señor Marco, y el agradecimiento por la pregunta, el construir un hospital, Lino, desde su iniciación, que es en perfil, expediente y ejecución y puesta en servicio, estamos hablando de unos 3 a 4 años. Eso es lo que se demora por lo general. Hay unas modalidades ahora que son los famosos fast track, que se hace, el expediente se va haciendo a la par de la construcción, que puede demorar entre dos años también, no es poca cosa. Nosotros nos comprometemos como gobierno regional, en primer lugar, mejorar las condiciones del primer nivel de atención. Si nosotros no mejoramos ese primer de atención de la salud, por más hospitales que hagamos, esto no va a cambiar. Y si nosotros no mejoramos el tema del consumo de agua, tampoco vamos a mejorar. Es decir, el tema de salud no solamente es construcción de hospitales, no solamente tener equipamiento, tener medicamentos, ni tener recursos humanos, sino también tener y consumir agua de calidad y alimentos de calidad. Mira, nosotros estamos yendo a Mochumí, en Illimo, en varios sitios, en donde gran parte de las verduras y los que comemos todos los días son regados con la laguna de oxidación. Meten su bomba ahí y se acabó, y ahí nomás dan las chacras. Y que a través de la percolación, porque a la final, con la laguna de oxidación que tenemos en este momento, donde no tienen ni tratamiento con geomembrana ni nada por el estilo, todo eso se va y contamina el suelo. Entonces, el tema de salud va más allá de construir un hospital, pero en primer lugar, mejorar el primer nivel de atención de la salud y cuidar el tema del consumo de agua y productos alimenticios de buena calidad. Por ahí va el tema de salud. Ya en el tema del otro, me dijo, el tema de seguridad. El tema de seguridad que es un flagelo, que es un tema ya del sistema. Si bien es cierto, y créeme, en todo caso es una crítica constructiva, nosotros estábamos esperando, y no sé tú, de que las decisiones que tome el gobierno o el mensaje presidencial sean más puntuales y más fuertes contra la delincuencia. Pero para mala suerte no ha habido eso, ¿no? Esperemos que en el tiempo, 2, 3 meses, se pueda corregir, porque si el Estado, a través del Ministerio de Justicia, el Poder Judicial, el Ministerio del Interior, el Ministerio de Defensa, no se articula un plan para, al menos primero, paralizar o que no deje de crecer la seguridad, esto no va a pasar. Tenemos un ejemplo, mira, no sé si has visto o sigues el presidente de Colombia, el nuevo que ha llegado. Sí. 17 días les he dicho, ¿sabes qué, señores narcotraficantes? 17 días para que se entreguen, y si no, entramos con el ejército, se acabó.
1: Mira, ¿cómo es, no?
0: 17 días, ¿ah? Ya van, dice, hoy faltan 15, faltan 14, faltan 13. Y ya tengo entendido que ya varios tanques se entregan. Mira. Y al segundo día que llegó, se mató a uno de los cajeros de una de estas organizaciones, al segundo día. Entonces, esperemos que la nueva gestión presidencial pueda corregir justamente esta posición de darle batalla directa a la delincuencia, a las organizaciones criminales, porque todo lo que podamos hacer como gobierno regional, como gobierno distrital y local, en este caso, no va a poder complementarse, porque va más allá del tema solamente de poner patrulleros, motocicletas o darles, en todo caso, qué sé yo, cámaras por acá, por allá, pero al fin, y donde no hay cámaras, ¿qué va a pasar ahí? Entonces, el tema de la seguridad va un poco más allá. Bueno, y nosotros vamos a hacer la gestión y todos los esfuerzos para reducirla o contenerla, en todo caso.
1: Arquitecto, me estoy sorprendiendo también, mire la aceptación que tiene usted en los comentarios de la transmisión, ¿no? Qué bueno, de verdad, gracias a los oyentes que están atentos ahí. Estamos con el amigo Ever Martino. ¿Cómo estás, Ever? Qué gusto. Muy buenas tardes.
4: Saludarte, amigo. Buenas tardes, ¿qué tal, Lino? Qué gusto saludarte también. Y el saludo a toda tu audiencia. Y sé que hoy día está nuestro gran amigo Antonio Uriarte.
1: Aquí está con nosotros.
4: Claro, es uno de los grandes candidatos que tenemos a nivel de la región. Y creo que se lo merece nuestro amigo el arquitecto llegue al gobierno con la finalidad de que las cosas por lo menos salgan mejor, porque realmente estamos viviendo una de las peores gestiones de un gobierno regional, el caso de Rodrigo Pérez, ¿no? Uh-huh. Simplemente quería acá al arquitecto una inquietud que tengo. Existe un problema límite en lo que es la parte de Huarmaca. Mi persona hizo unas gestiones con el ingeniero José hace mucho tiempo, donde la región Piura Huarmaca sigue invadiendo terreno lambayecano y parte de la comunidad, pero nadie se preocupa, ¿no? Uh-huh. Ya esto yo en una época hablé con el ingeniero José, encargado del patrimonio territorial del gobierno regional. Aún así, el gobierno regional me elevó unos documentos donde Piura invade ya hasta el sitio que se llama San Ramón, que primero era territorio lambayecano y directamente de la comunidad. Pero aquí la región envía los documentos a la PCM, en la cual hoy día ya esos documentos, la PCM, le entregan esas tierras a Piura. Nadie de la comunidad, ningún alcalde, nadie se ha preocupado por esa invasión territorial que hay. Yo tengo documentación donde se envía, hoy día tendría que hacerse una denuncia constitucional para dejar sin efecto, ya que el gobierno regional por mucho tiempo se trató de que esos documentos no avanzaran más su gestión, pero contra todo ese gobierno, conociendo bien la problemática, eleva ese documento a la PCM, ¿no? Ese sería mi... que le pongo en autos al arquitecto con el que se anote esta, porque se está perdiendo el patrimonio, y ahí tenemos parte de, más que no, patrimonio cultural en lo que es la altura de lo que es el Tocto y Racalí, que tiene gracias. Su registro por parte del Ministerio de Agricultura, ¿no? Que es propiedad de la mexicana, ¿no?
1: Muy bien.
4: Así es, mi querido Lino.
1: Muy bien.
4: Un saludo para mi amigo Antonio Verde.
1: Muy bien, Ever. Muchas gracias. Le responde el arquitecto, un abrazo.
0: Bueno, saludar al señor Ever, ya que quisiera de aquí, ojalá vamos a dar una visitadita por acá, pero el 25 estamos acá sí o sí, ya estamos con el compromiso con el señor Ever Martino, quien verdaderamente...
1: 25 de agosto.
0: Sí, desde mes, por la cruz, hay un buen trato, una buena amicalidad con el señor Ever, pero su pregunta, algo se olvidó, dijo el alcalde, no ha estado el alcalde provincial, no ha estado el alcalde distrital, pero hoy ha faltado la autoridad más importante, que es el gobernador regional. Ajá. Ahí el gobernador regional tiene muchas más competencias, porque el tema de delimitación va justamente a un tema regional. Uh-huh. Entonces, quien debió llevar esa bandera debió ser el gobernador regional, porque aquí en Lima hay una asociación de gobernadores regionales, donde todos se sientan en una sola mesa, uh-huh, y los problemas se solucionan en una mesa, conversando y viendo lo justo,
1: así es,
0: lo que corresponde. Y yo y nosotros asumimos ese compromiso, porque esto sí es responsabilidad del gobernador regional. No es responsabilidad del gobernador regional estar regalando maquinaria, no, sino viendo el tema de delimitación.
1: Arquitecto, las autoridades acá
0: brillan por su ausencia.
1: Brillan por su ausencia, si no aparecen en la nueva ciudad.
0: Así es.
1: Mira.
0: Pero eso no está bien.
1: No está bien.
0: Pero por eso ahí hay un tema lindo. Nosotros, el equipo que nos acompaña a nosotros en el PPC, nosotros no venimos ni a regalar ni a ofrecer más de lo que podemos hacer. Uh-huh. Pero para eso necesitamos algo muy importante, que la población tome conciencia de que vivir en democracia no solamente es ir a votar, uh-huh, que ir a votar no solamente es no pagar una multa. Vivir en democracia es elegir bien.
1: Claro.
0: Si no elegimos bien, mire, por ejemplo, vamos a suponer, nosotros hacemos nuestro mejor esfuerzo, nos sacrificamos, buscamos profesionales, hacemos una buena propuesta, pero el elector no vota por nosotros. Uh-huh. ¿Quién pierde?
1: Es el pueblo.
0: Es el pueblo. ¿Por qué?
1: El pueblo.
0: Porque nosotros nos iremos a nuestra casa, pues así a seguir trabajando.
1: Así es.
0: No nos va, no nos sobra ni nos falta, y tranquilos estaremos. Pero quienes la van a pasar mal, Lino, es la gente que menos tiene. Después del niño global, lo que se viene es muy, muy triste, verdaderamente. Muy triste. La gente, y esperemos, ojalá no hayan pérdidas humanas, pero va a haber, en el Yaco ha habido, en el niño costero ha habido, y lo más probable es que en este mega niño global va a haber. Y eso sí es una pena. Y yo creo que los únicos responsables, como tú has dicho hace un momento, ninguna autoridad o todas las autoridades brillan por su ausencia. Y los grandes responsables son ellos. Y si ellos ya no se van a poner en 4 meses a hacer nada.
1: Arquitecto, disculpe que le corte. Por ejemplo, mire, Olmos. Olmos toda la vida, no sé. Como usted lo ha dicho, ha tenido buenas oportunidades, por ejemplo, para elegir buenas autoridades. Pero sin embargo, será el fanatismo. Y mire cómo está. Mire cómo estamos. Mire cómo vivimos. Ahora, arquitecto, si usted visitara cómo tenemos, por ejemplo, los caseríos.
0: Si así estamos aquí,
1: imagínate, ya. En la casa, cómo tenemos en la parte, digamos, interna, adentro, ¿no? Caramba. Mire, por ejemplo, nos hace falta carreteras acá.
0: La interconexión.
1: Claro.
0: Y no solamente la interconexión en el tema de carreteras, sino la interconexión digital. Vivimos en un mundo digital en donde deberíamos tener esa interconexión. Mira, yo la vez pasada me fui a Cañaris, nos fuimos a Incahuasi, pasamos por los centros de salud de Cañaris. Uh-huh. Es triste que en este momento un centro de salud del MINSA, de lo que tiene que ver con salud, no tenga internet.
1: Fíjese.
0: No seas malo. Es decir, un centro de salud que tiene que reportar diariamente que si falta o no falta medicina, que si hay problemas o no hay problemas, no tiene internet. Yo he conversado con los médicos que son ya profesionales, uh-huh, que tienen que usar su internet de su celular. Que no está mal, ¿no? Pero eso, bueno, lo hacen porque ellos quieren apoyar. Pero eso es una responsabilidad del gobierno regional, de la gerencia de salud. Es una pena. ¿Por qué? Porque el tema de la interconectividad digital, que va más allá todavía, y cuánto mejoraría las condiciones con la telemedicina, con tantas herramientas que hay en este momento. Tú entras ahorita y no hay que ser que porque yo sea arquitecto tengo la solución. No, las soluciones ya están. Sí, el tema es cuánto las implementas. Que a la hora de la implementación te va a costar tener problemas seguramente con algunos médicos que no les gusta que les ponga orden, o por ahí algunas personas, bueno, qué sé yo, pero tenemos que hacerlo. Por eso es que nosotros no asumimos compromisos con nadie, Lino, ni con empresas, ni con grupos de... Los sindicatos estarán con nosotros y defenderemos sus derechos, pero no vamos a abusar tampoco de que justamente de lo que no corresponde, ¿no?
1: Así es. Muy bien. Gracias, Marixa del Pilar Castro, dice Toño Uriarte a la región. También Blanca Flor, la mejor opción, el arquitecto Antonio Uriarte. Y bueno, ¿y qué más? Allá, el 4 de octubre, ahí van a marcar el PPC.
0: Los mapas.
1: Los mapas.
0: Y nosotros, justamente, Lino, nosotros hacemos un llamado a la población a que el voto sea racional, el voto sea verdaderamente. A ver, ¿quién es el arquitecto Uriarte? Entren a internet, averigüen y digan, a ver, ¿quién es?
1: Claro.
0: ¿Quién vea su trayectoria? Por ejemplo, yo no digo que porque he tenido la oportunidad de venir el año 2017 a defender, en todo caso, a la sociedad civil de Olmos, tengan que votar por mí, tampoco. Pero al menos vean, al menos vino, está proponiendo esto y qué sé yo, pero evalúen. Es decir, nosotros queremos un voto consciente. Somos del PPC, vamos con el mapa, pero nosotros no queremos que voten por votar. Porque claro, si quisiéramos votar por votar, yo vendría acá donde ti, Lino, y te diría, ¿sabes qué? Este es mi spot. Te pago, te digo, nos arreglamos económicamente, o tú me apoyas seguramente porque también me puedes apoyar, o qué sé yo. Y me voy. ¿Y dónde está la propuesta?
1: Ahí está.
0: ¿Y dónde está el contacto con la población? O hay algunos candidatos que dicen, ¿sabes qué, Lino? No me abras teléfono, por si acaso.
1: Uy.
0: ¿O no hay de esos? Sí, hay de esos.
1: Hay medios de comunicación
0: así
1: que
0: es.
1: Lo manejan así.
0: Entonces, ¿cómo un candidato que quiere hacer las cosas utiliza otras estrategias que no son las adecuadas? Nosotros no venimos a conversar, abre el teléfono, ábrelo directamente, acá no hay. O en todo caso, ¿qué pregunta? ¿Qué quieres que te pregunte? ¿No?
1: Claro, ¿no?
0: Algunos, no, pregúntame de esto porque de eso no sé.
1: Traen las preguntas.
0: Sí,
1: ya.
0: Sí.
1: ¿No?
0: Ya para sí. Entonces eso no es, nosotros queremos un voto consciente. Si después de la evaluación creen que nosotros, el arquitecto Uriarte, el mapa del PPC, tiene que marcar, bienvenido. Y si no, es también su responsabilidad de ellos. Mi responsabilidad como ciudadano, la responsabilidad del equipo que me acompaña es postular. Pero la responsabilidad de elegir ya queda en la población.
1: Sí.
0: Por eso quedan ellos a marcar los mapas.
1: Así es. Y la población, por eso digo a veces, ¿no? Uno tiene que analizar, por ejemplo, el equipo técnico. saber. De todas maneras. Por ejemplo, ¿quién lo acompaña, no? Usted lo ha dicho, por ejemplo, en este caso la señora Franco de
0: Olmos. Claro, ese es el tema de la consejería, ¿no?
1: El consejeros, por ejemplo, el equipo técnico, que ellos son los que van a mover todos los proyectos, ¿no?
0: Claro. Por ejemplo, mira, nosotros en consejería tenemos, por ejemplo, Miriam Franco, que es una empresaria, tenemos a César Bocanera, que es un ingeniero civil, tenemos a Yosdi, que es una enfermera, tenemos a Víctor, que es un comunicador, tenemos, a ver, al presidente de la comunidad de San Juan, Lucho Bernía Tantarico, que también va con nosotros. ¿Y por qué? Porque con él hemos asumido un compromiso, que tenemos que defender el medio ambiente. Nosotros no nos vamos a comprar ni a hacer ningún tipo de arreglos con empresas que contaminen el medio ambiente. Porque si tú no cuidas tu casa, después no vas a tener dónde vivir. Entonces nosotros, ningún compromiso. Ah, mira, como anécdota, la vez pasada llegaron a mi casa y me dijeron, arquitecto, ¿y usted por qué lleva a este señor? Es un conflictivo, no deja que hagamos la minería. Ya le digo, sí pues, pero ¿qué está cuidando él? Está cuidando el medio ambiente. Porque la minería puede venir y seguramente es bueno para el desarrollo, pero mientras venga y ocasione contaminación, no lo vamos a permitir.
1: Lógico.
0: Entonces, nuestro equipo es un equipo multidisciplinario con experiencia en todas las ramas, porque para solucionar los problemas de la región necesitamos de todos. Tenemos hasta taxistas, tenemos un amigo que es taxista, una señora que es transportista, una señora que tiene una bodeguita, una señorita que recién está estudiando, sí, de todos. Acá no podemos excluir a nadie. Entonces, estamos buscando ganar una elección sin compromisos, sin financiamientos, para poder hacer lo que tenemos que hacer.
1: Lógico, de acuerdo, para que las cosas se hagan realidad, porque los compromisos son los que, digamos,
0: te limitan.
1: Y lógico, y ahí viene, se convierte en uno más de, yo siempre he dicho, yo también, a mí me yo he sido candidato también.
0: Ah, qué bien.
1: Igualito también, o sea.
0: Y seguramente te han dicho, mira, claro, te cuento así rápido como anécdota para que sepa la población. Llegó un fulano X y me dijo, arquitecto, hay un señor que quiere dar tanto de dinero, pero sí quiere la gerencia de agricultura. Yo le dije, ¿sabes qué? Mejor ni me digas el nombre del señor, porque si me lo dices, ya ni va a pasar por acá. Imagínate.
1: Fíjate.
0: Y seguramente tú, cuando has sido candidato, te habrán dicho, te doy tanto y a mí me das la gerencia tal.
1: Mira, arquitecto, sí. Oye, inclusive te quieren apoyar en la campaña, todo, pero no es amor al pueblo.
0: Así es.
1: No es amor. Y eso tiene que saberlo bien la población.
0: Totalmente.
1: Por eso es que estamos así como estamos, arquitecto.
0: Así es. Muy bien. Nosotros no asumimos eso. Nuestros consejeros están, que dan todo lo que tienen, todo lo que pueden. Como yo le digo, y hay un dicho, ¿no? Cuando quieres dar, tienes que sacrificarte, porque si das de lo que te sobra, no es dar. Entonces, nosotros, nuestros recursos, hacemos una campaña muy racional, porque creemos que lo que más prima en este momento es la calidad de la persona. Tú puedes tener una... Mira, si te das cuenta, yo no he hablado y nunca no hablo ni de títulos, ni de que tengo maestría, ni que por acá ni por allá, porque eso al final es importante. Pero lo más importante es no tener denuncias. Por ejemplo, hay denuncias de gente que no cumple como papá, hay denuncias de maltratadores. Esos yo creo que son, sí.
1: Por favor. Una llamadita, arquitecto, ya creo para finalizar ya. Aló, buenas tardes. Hola, de repente sin interno, fue interno creo.
0: Seguramente,
1: sí,
0: ¿no?
1: Sí.
0: Entonces, nosotros hacemos un llamado a la población de que haga un voto consciente. Yo siempre le digo, vote por mí o por otro, pero voten, porque el no votar hace que el más malo gane. Si quieren votar por nosotros, marquemos el mapa del PPC. Nosotros aquí no tenemos ni distrito ni provincia, no tenemos ni distrito ni provincia. Es por eso que le hacemos un llamado a todos los amigos de Olmos, tengan candidato o no tengan candidato, que nos evalúen y nos comparen con sus candidatos también, porque es un tema de elección, ¿no? Yo elijo si compro este televisor o compro este televisor o compro este televisor. Acá también igual.
1: Así es.
0: O voto por él o voto por él. Y si después de eso vota por nosotros, sepa y tenga la seguridad que nosotros vamos a hacer el mejor esfuerzo y el mejor sacrificio para devolverle esa confianza depositada en nosotros.
1: Arquitecto, hay una pregunta que me hacen aquí en el WhatsApp. ¿Se podría construir el hospital para Olmos teniendo un hospital aquí, por ejemplo, digamos, como es el distrito de Motupe, que está, digamos,
0: a ver, por la cantidad poblacional, ajá, tranquilamente supera las condiciones mínimas, sí supera. Pero también tengo que decirle que si en caso el gobernador, que creo que seguramente no ha hecho nada, porque bonito fuera llegar y ya tener el expediente terminado, uh-huh, y poder comenzar a gestionar el tema económico y poder ejecutarlo rápidamente. Aún así, una ejecución de un hospital 2-1, uh-huh, tipo Motupe,
1: ya,
0: la ejecución, la obra y puesta en marcha y todo lo demás demora entre 2 años a 2 años y medio. Entonces, ¿qué hacemos en el inmediato? La gente se muere mañana, pasado.
1: Sí, sí, sí, sí.
0: Entonces tenemos que mejorar las condiciones de lo que tenemos.
1: De lo que tenemos.
0: Si nuestro centro de salud está en mal estado, habrá que rehabilitarlo.
1: Pero en conclusión, sí se puede.
0: Sí, claro que sí. Claro, sí se puede. Sí. Tiene la cantidad de la población, sí tiene la demanda necesaria para hacer un 2-1, tranquilamente.
1: Muy bien.
0: Tranquilamente.
1: Arquitecto, entonces ya hemos llegado a la parte final.
0: Porque se ha pasado rápido.
1: Uy, el tiempo. De verdad, muchas gracias por su visita aquí a los estudios de Radio Huracán. Ya son las 2 de la tarde con 49 minutos, hoy sábado 15 de agosto del año 2026. Sus palabras finales.
0: Bueno, muchas gracias, Lino, gracias por este contacto con la población. Nosotros no le corremos a nada, venimos con las cosas claras, somos del PPC y queremos que nos apoyen justamente, nos den esa confianza, marcando los dos mapas. El PPC para consejero y el PPC para el gobierno regional. Nosotros asumimos el compromiso de que Olmos hay mucha deuda con los ciudadanos de Olmos y para eso venimos acá de manera personal, no solamente por teléfono, sino de manera presencial. Y pedir a través tuyo, Lino, y ojalá, y eso estoy pidiendo hace tiempo, y ojalá que nos den la posibilidad, que vengamos a hacer un debate aquí en Olmos los candidatos regionales.
1: Ajá.
0: ¿Por qué no? ¿Por qué solamente el debate es en Chiclayo? ¿Por qué no el debate en Ferreñafe? ¿Por qué no el debate en Lambayeque? O en Cañaris. Imagínate un debate en Cañaris. ¿Te imaginas?
1: Claro.
0: Sería interesante. O en todo caso, un debate en el mismo proyecto Olmos. Imagínate televisado a nivel nacional. Para que se vea verdaderamente que en este caso las autoridades sí se van a comprar el pleito de sacar adelante las necesidades de Olmos y de su región. Marquemos el PPC y bueno, y te estaremos tocando la puerta otra vez, estimado Lino.
1: Por ejemplo, allá Toño Uriarte, ya digamos, en la presidencia regional o en el gobierno regional, ya vendrías a Olmos, porque la verdad solamente a veces
0: sí, cuando
1: en campaña nada más.
0: Así es.
1: A ver,
0: claro que sí. Los olmanos. Por eso, Lino, nosotros no hemos venido solamente en campaña, hemos venido cuando la población lo ha necesitado, en momentos muy cruciales. También vine para el tema del mercado.
1: Ajá.
0: Con los amigos del mercado, me acuerdo la anécdota de los 100 limones que me regalaron, ¿no? Uh-huh. En ese tiempo el limón estaba a un sol. ¿Te acordás de un tiempo que llegó al sol?
1: Claro, claro.
0: Entonces yo de broma en broma le dije, ya, yo voy a Olmos, pero con una condición. Me dan 100 limones, un ciento de limones. Y efectivamente vinimos, estuvimos en la mesa de trabajo y cuando me fui me dieron mi bolsa de, no con 100, me dieron 200 limones, creo, ¿no? Pero ¿para qué? Siempre hemos, la veces que se ha podido también, sería mentiroso decir que siempre he estado, no es así. Las veces que se ha podido y ha habido las condiciones, hemos estado acá. Y lo hemos demostrado, no ahora, sino en su momento.
1: Muy bien.
0: Muchas gracias, Lino, más bien.
1: Muy bien.
0: Saludos a todos los
1: amigos. Un abrazo, buenas tardes con cada uno de ustedes. Hemos tenido la participación del arquitecto Toño Uriarte, quien va candidato al gobierno regional con el PPC. Muy bien. Amigos, muchas gracias, buenas tardes. Y hoy nos vemos en Boca Chica. Estamos ahí en Boca Chica. Gracias a cada uno de ustedes también por compartir en este programa informativo, siempre con la verdad. Gracias, buenas tardes, sigan con la programación que tiene la radio, gracias por la aceptación. Permiso.

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2: 4 y 5 minutos.

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2: 4:10.

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1: 4:18 minutos.

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2: 4 y 21 minutos.

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1: 4 y 24 minutos.

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2: 4 y 27 minutos.

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1: 4 y 31 minutos.

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1: 4 y 35 minutos.

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2: 4:40 minutos.

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1: 4:43 minutos.

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1: 4:46.
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1: 4:49 minutos.

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2: 4:53 minutos.

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1: 5 y 3 minutos.

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2: 5 y 5 minutos.

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2: 5 y 8 minutos.

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1: 5 y 13 minutos.

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2: 5 y 16 minutos.

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1: 5 y 20 minutos.

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3: 5 y 24 minutos.

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3: 5 y 27 minutos.

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2: 5:31 minutos.

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2: 5:34 minutos.

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1: 5:38 minutos.

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1: 5:43 minutos.

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2: 5:46 minutos.

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1: 5 y 50 minutos.

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1: 5:53 minutos.

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2: 6:03.

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1: 6:10.

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1: 6:13.

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2: 6:16.

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2: 6:20.

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2: 6:23 minutos.

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1: 6:27.

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2: 6:30.

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1: 6:38 minutos.

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3: 6:42 minutos.

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1: 6:46.

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1: 6:50.

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2: 6:54 minutos.

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1: 7:01.
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